0: andan encampañados todos, ¿sí? Se supone que los diputados y los senadores deberían estar luchando por esto. Es una agenda de ellos. Y yo no escucho ni uno que comente sobre su obligación, que es abanderar las causas de los bajarreformeros. Y en este caso, en el tema de la salud, que les compete a ellos. ¿Sí?
1: Pues bueno, lo que comentó el diputado Diego Echeverría con respecto al tema de la salud y también temas de los partidos políticos.
2: Ahí está, le dijimos íbamos a terminar esta semana con mucha información y pues bueno, hemos llegado al final de esta edición vespertina del Cachanilla, hemos llegado al final de la semana, gracias por habernos acompañado todos estos días. La invitación es que se mantenga informado aquí en la 850 de AM el próximo lunes con nuestros compañeros de la edición matutina con Luis Benito Barrón, con Francisco Fregoso, ellos temprano de 8 a 9 de la mañana y nosotros este lunes también, pero de 4 a 5 de la tarde aquí por La Buenísima. Muchas gracias a todo el equipo, gracias a Gloria en los controles, gracias Luis Santillán, mi nombre es Alejandro García, cuídese mucho, que sea un excelente fin de semana.
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1: Son las 7.

0: Son las 7 con 15 minutos.
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1: Son las 7:30.

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1: Son las 7:45.

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0: Son las 8.
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1: Son las 8:30.

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1: Son las 8:45.

0: Son las 9.
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1: Son las 9 con 15 minutos.
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0: Son las 9 con 30 minutos.
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0: son las 10.
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0: Son las 10 con 15 minutos.
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1: Son las 10:30.

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0: Son las 10 con 45 minutos.
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0: son las 11.
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2: De pequeño, yo soñaba con toda una vida llena de ti. Te tomaba de la mano y caminando te decía: vida mía, yo te amo. 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
1: Son las 11 con 45 minutos.
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0: las 12.
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2: Son las 12:15.

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0: Son las 12 con 30 minutos.
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1: 35 minutos.
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0: es la una.
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1: Es la 1:15.
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0: la 1:30.
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0: son las 2.
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1: Son las 2 con 15 minutos.
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0: Son las 2 con 30 minutos.
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2: Son las 2:45.
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1: Son las 3.
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1: Son las 3:15.
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0: Son las 3 con 30 minutos.
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0: las 4.
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0: Son las 4 con 15 minutos.
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0: Son las 4 con 30 minutos.
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0: Son las 5.
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0: Son las 5 con 15 minutos.
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0: Son las 5 con 30 minutos.
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0: Son las 6.
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1: Hola, hola, bienvenidos, ¿cómo están? Estamos hoy en un nuevo episodio de Ya Oíste. Hoy les traigo un tema muy interesante, poco conocido, que incluso yo al momento de investigar, la verdad me quedé con muchísimas dudas. Y tener el privilegio el día de hoy de poder contar también con un especialista en el área es algo que, wow, o sea, definitivamente vamos a aprovechar y vamos a sacar todas esas duditas. Es un tema que, pues no creo que muchos hemos escuchado, yo me incluyo en esa parte, es la lucidez terminal. Pero para yo no quitarle la palabra a nuestra querida invitada, a nuestra querida doctora Adriana Baltasar Bastidas, una especialista en geriatría y cuidados paliativos. Bienvenida, doctora, ¿cómo se encuentra?
4: Muchas gracias, muy contenta, muy feliz de poder estar aquí el día de hoy para compartir este tema que me gusta mucho, me apasiona y creo que es importante que lo conozcamos.
1: Pero antes que nada, me gustaría que nos explicara un poquito a qué se relaciona o qué es la lucidez terminal, porque yo me imaginaba una cosa y ya cuando leí, pues, era completamente otra.
4: Claro, mira, la realidad es que la lucidez terminal es un episodio súbito, inesperado de claridad mental y como de un aumento súbito de energía en un paciente que ya está en el contexto de una enfermedad terminal, ya en una situación, pues, al final de la vida o previo a la muerte. Este episodio, pues, es súbito, dura generalmente un periodo muy corto de tiempo y lo importante es que se presenta una conexión como muy inesperada, muy súbita, pero a la vez relevante, tanto para el paciente como para quienes lo rodean, ¿no?
1: Claro.
4: Imaginémonos, la situación de lucidez terminal es cuando yo tengo a un ser querido, a un, un enfermo, un ser querido, que ya tiene una enfermedad pues muy avanzada, en un estadio terminal prácticamente, que ya sabemos que quizá el final se acerca,
1: okay,
4: que ya tiene cierto grado de desconexión con su entorno, que quizá ya no logramos entablar una conversación con él, ya no nos contesta quizá nuestras preguntas, ya no nos pide alimento, líquido, etcétera, y de repente de manera súbita, tiene un rush de energía, tiene otra vez entabla una conversación, otra vez logra comunicarse con nosotros, nos pide alimentos, nos pide un refresco, nos pide algo que antes ya no hacía.
1: Ya no.
4: Eso es la lucidez terminal.
1: Estaba viendo que en este tipo de situaciones, pues lo impactante es para la persona también que lo está acompañando, ¿no? Porque creo que piensa que todo volvió a la normalidad, ¿no? Entonces yo creo que ahí es un tema, pues, delicado, en el aspecto en el que, pues, claro, ¿quién no quisiera ver a su familiar volver otra vez a hacer sus actividades, que salga de esa enfermedad? Pero lo que estábamos leyendo y lo que estamos platicando, doctora, es que a veces, pues, es cuestión solamente de horas o de días, ¿no?
4: Exacto. Generalmente cuando nos enfrentamos a un episodio de lucidez terminal, nos está indicando que seguramente el final ya se acerca. Una realidad es que es imposible predecir cuánto tiempo nos queda de vida.
1: Claro.
4: No hay forma, no hay alguna forma que con certeza nos ayude a esto, ¿no? Si bien hay algunos factores pronósticos y algunos puntos, a lo mejor parámetros de laboratorio, parámetros clínicos, etcétera, que nos orientan, a que el final ya se acerca. La realidad es que muchas veces los pacientes no se comportan como en los libros y pues desafían, ¿no?, a estos pronósticos. A veces el fallecimiento puede ocurrir pues en las siguientes horas, en los siguientes días, 7 días, o a veces no. A veces los pacientes pues desafían esas posibilidades y lo que pareciera ser un episodio ya de lucidez terminal, pues no, resulta que fue simplemente una lucidez paradójica, se llama, cuando ya no es, no ocurre la muerte de manera inmediata, ¿no?, sino que a lo mejor presenta esta lucidez y el fallecimiento puede ocurrir en meses incluso.
1: Pero ahora, por ejemplo, doctora, estábamos hablando de enfermedades terminales, ¿no? Uh-huh. Y hay, por ejemplo, una estadística, perdón, de la edad en la cual se presenta más este tipo de lucidez terminal.
4: Sí, generalmente se ha observado que predomina en pacientes ya adultos mayores, en pacientes geriátricos, y específicamente se empezó a observar este fenómeno en pacientes con enfermedades neurodegenerativas.
1: Okay.
4: ¿Como qué? Como las demencias, la enfermedad de Alzheimer, la demencia vascular, las demencias mixtas, otro tipo de condiciones ya de deterioro cognitivo. En estos pacientes como tal se empezó a observar los cuadros de lucidez terminal. Por lo tanto, pues, es más frecuente que un paciente presente lucidez terminal ya en edades avanzadas, ¿no? Estamos hablando 80 años o más. En realidad, cualquier paciente que presente una enfermedad terminal propiamente, uh-huh, llámese un cáncer en un estadio avanzado, una insuficiencia orgánica, por ejemplo, una falla cardíaca, una enfermedad renal crónica, una enfermedad hepática avanzada, etcétera. Cualquier paciente que se encuentre en esa situación de terminalidad o al final de la vida puede presentar un episodio de lucidez terminal, aunque pues se ha observado o se ha descrito con mayor frecuencia en pacientes mayores con demencia.
1: En la parte psicológica o emocional, ¿cómo es que lo estudian o lo abarcan? Porque creo que es un poquito más, lo vemos en físico, ¿no?
4: Claro.
1: Que me duele algo, tengo malestar, pero ¿cómo? O sea, esa es una parte muy interesante, doctora.
4: Fíjate que en el ámbito de los cuidados paliativos, que es como mi área de especialidad, además de la geriatría, realizamos una evaluación de varias esferas del individuo, ¿no?, de la persona. Una esfera biológica, que estamos hablando justo de los síntomas físicos, el dolor, náusea, vómito, sueño, etcétera. Los síntomas emocionales o psicoemocionales, que estamos hablando ahí de cómo afronta su diagnóstico, cómo afronta una pérdida, posibilidad de trastornos de ansiedad, de depresión, incluso el duelo anticipado, ¿no?,
1: claro,
4: de saberse perdiendo su estado de salud. Y también abordamos la esfera espiritual, que muchas veces en la medicina pues difícilmente la abordamos, ¿no? Y en cuidados paliativos sí es súper importante realizar el abordaje de esas creencias que tiene el paciente, ¿no? Si es una persona que se considera espiritual, si tiene alguna creencia, alguna religión.
1: Okay.
4: Espiritualidad va mucho más allá de la religión.
1: Claro.
4: Pero bueno, es como una esfera muy importante también que evaluamos. Y ahí pues vaya en el aspecto psicológico o emocional, es donde pues vamos indagando este tipo de síntomas, ¿no? Si el paciente presenta algún cuadro de depresión, compatible con depresión, con ansiedad, con este duelo anticipado, ahí es donde nos vamos dando cuenta y pues por supuesto, al darnos cuenta, logramos integrar un diagnóstico y dar un tratamiento en esa situación.
1: Antes de terminar, doctora, a mí me gustaría que, pues no sé qué mensaje para todos aquellos que están en el sector de salud, porque es un tema, como bien dijimos, que no muchos tienen el privilegio de poderlo ver personalmente o de saber qué les puede dejar a esas personas que están en el sector médico y a las personas que están fuera de.
4: Yo creo que muy importante, no olvidemos que los cuidados paliativos se deben de brindar de una manera oportuna por un equipo. Paliativos no es nada más una persona, el paliativista es un equipo de el médico, enfermería, psicología, nutrición, vaya, somos un equipo de varios integrantes que nuestro objetivo es siempre acompañar y aliviar síntomas, ¿no? Aliviar síntomas físicos, emocionales, espirituales, este sufrimiento, para dar confort, para dar calidad de vida, calidad de muerte también. Y creo que un punto bien importante es que como profesionales de la salud, nadie nos enseña afrontar la muerte, esa es la realidad. Tal vez los que estamos en el área de paliativos lo sabemos hacer,
1: claro,
4: pero en medicina nos enseñan a curar, siempre a curar, y pues no siempre podemos curar alguna enfermedad. Y es importante que cuando ya no podemos curar, entonces siempre acompañemos, siempre busquemos dar confort, calidad de vida, aliviar síntomas, acompañar. Eso es la clave. Es un tema delicado, pero muy bonito, y creo que se presta reflexión.
1: Así es, y pues muchísimas gracias, esperemos verla aquí de nuevo, doctora, y gracias a todos los que se quedaron hasta esta parte del podcast. Nos vemos en el siguiente episodio, gracias doctora, y hasta pronto. Yo soy Génesis Sainz, esto fue un episodio más de Ya Oíste. Adiós.
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0: Amigos, ¿qué tal? ¿Cómo están? Muy buenos días. Amigos madrugadores del Valle, ¿qué tal? ¿Cómo ha ido, chaval, Sabuca?
1: Ay, sí, Juan, y Jauma.
0: Y Jaguar and yo.
1: Hawaiian Punch.
0: Y Fry Fries.
1: Jauma bien fría.
0: Chicken Hulo.
1: Los pollos se fueron.
0: Chicken Go.
1: Y bien lejos.
0: Chicken Run.
1: Sí, hombre.
0: Owen Cárdenas.
1: Owenón.
0: Es sabadito.
1: Sí.
0: Quédate echado todo el día en pijama. Bien, pues como siempre es un placer saludarlos a través de los micrófonos de XZF, la buenísima, que transmite en el 850 de amplitud modulada desde Mexicali, Baja California, capital agrícola del noroeste de México.
1: Buenos días, capitalinos.
0: Con 1000 watts de potencia en su antenota de transmisión.
1: Oh,
0: no es cualquier cosa, Nachón.
1: Hombre,
0: con esa potencia llegamos hasta Imperial en el Valle Imperial.
1: Sí.
0: Allí con doña Panchita Verduzco.
1: Sí.
0: Y también ahí viven nuestros amigos de Profepar.
1: Puros buenos muchachos.
0: Uy, no le deben a la COPE.
1: Ni a la FAMSA.
0: Pues es que allá no existen.
1: Ah.
0: Si no, ya se habían encharcado también sí. Allí. Como siempre, pues, en este horario, en esta estación, de lunes a sábado, de 6 a 8 horas, les habla y les saluda su amigo y servidor, Ignacio Guillén Murguía.
1: Ignacio Guillén Beltrán.
0: Autorización 6748.
1: 309-4036.
0: Otorgadas por el gobierno federal mexicano. Y usted sabe que en su programa Madrugadores del Valle tratamos de manejar preponderantemente información que gire alrededor de las actividades agropecuarias. Y su participación telefónica al 686-555-5858 es importante para que enriquezca su programa con algún comentario, con alguna sugerencia, con algún tema que podamos considerar de interés general. De modo que iniciamos su programa Madrugadores del Valle correspondiente este día. Hoy es sábado, 23 de mayo del año 2026. Sabadito, chavalos, ahora sí es formalmente fin de semana. Madrugadores del Valle 2@hotmail.com en nuestro correo electrónico. Hay otras herramientas que puede usted utilizar para interactuar con nosotros y con el auditorio.
1: Sí, pues tenemos el número para mensajes de texto, el 6863-070421. Allí con la aplicación de WhatsApp usted puede compartir con nosotros mensajes escritos, mensajes hablados, fotografías, videos y documentos, con la finalidad de estar en comunicación con usted. Además de que contamos también con la emisión diaria en redes sociales, en Facebook, en la página Mi Nombre Ignacio Guillén, en la cual pues todos los días le hacemos la lucha de transmitir en vivo.
0: Y todos los días se corta.
1: Sí, hombre. También tenemos otra herramienta, la aplicación para Android, Audiorama Comunicaciones. Allí en la división de Baja California usted le pica al icono de la buenísima y nos puede sintonizar prácticamente en cualquier parte del planeta.
0: Hasta la nueva estación espacial.
1: Sí.
0: Y también en Yuma, donde vive el yumano. De modo que aquí estamos, chavos, acompañándolos con su programa. Tenemos abundante información para compartirles nuestros propios comentarios y los que usted nos haga al 686-555-5858. Le comento lo siguiente. Qué bueno, esto es una de las mejores cosas que pueden pasar. México y la Unión Europea firman ayer viernes la modernización de un acuerdo comercial que se pactó desde el comienzo de este siglo y que en adelante va a permitir al menos 90% de los productos que el país envía al viejo continente libre de aranceles. La presidenta Claudia Sheinbaum y representantes de la Unión Europea firmarán tanto el Acuerdo Global Modernizado como un acuerdo comercial interino que en conjunto conforman el Tratado de Libre Comercio entre la Unión Europea y México. El primero es el Tratado Integral y Definitivo entre el país y el Bloque Europeo, que abarca todos los temas de la relación bilateral, comercio, inversiones, cooperación internacional, diálogo político, derechos humanos y desarrollo sostenible, mismo que debe de ser aprobado por los parlamentos de los 27 países que conforman la Unión Europea y por el Senado mexicano. Mientras el acuerdo comercial interino abarca únicamente temas comerciales como aranceles, bienes, servicios y protección de inversión, se creó con el propósito de adelantar la entrada en vigor de los beneficios comerciales, mientras que el acuerdo global modernizado es aprobado. El acuerdo va a eliminar aranceles en más del 90% del comercio bilateral. Esto representa una ventaja relevante para sectores como el agroalimentario y la manufactura, en particular la industria automotriz y de autopartes. Además, el gobierno mexicano se ha fijado como meta incrementar en casi 50% sus exportaciones hacia la Unión Europea rumbo al 2030. El acuerdo con la Unión Europea significa que más del 90% de lo que vamos a comercializar con la Unión Europea no tendrá aranceles. Esto lo afirmó el secretario de Economía, Marcelo Ebrard, en una cumbre empresarial entre México y el bloque europeo. Para el comisario europeo de Comercio y Seguridad Económica, Maro Sefcovic, este torbellino mundial nos está acercando más en referencia a las tensiones comerciales y aranceles implementados por el gobierno de Estados Unidos. Detalló que Europa busca abrir nuevas rutas comerciales y reducir riesgos en sectores estratégicos como electrónica, minerales críticos, manufactura avanzada y transición energética. Y dijo que se quieren asegurar de abrir nuevas avenidas y crear nuevos accesos para las empresas. El funcionario europeo destacó que en los últimos 25 años el comercio bilateral se ha cuadruplicado y que actualmente 43.000 empresas europeas exportan a México, mientras que 11.000 se han establecido en el país, contribuyendo a casi 5 millones de empleos. Aún así, insiste en que el potencial apenas se comienza a desarrollar. Más tarde, el subsecretario de Comercio Exterior, Luis Rosendo Gutiérrez Romano, aseguró que el acuerdo modernizado permitirá que gran parte de los productos mexicanos entren en arancel cero hacia finales de este año, siempre que la ratificación avance rápidamente. Se cree que va a pasar rápidamente en el Parlamento Europeo y también se cree que van a pasar rápido en el Congreso Mexicano. Entonces son buenas noticias para los exportadores. Ebrard aseguró que el acuerdo modernizado va a dar certidumbre a las próximas décadas y va a facilitar el acceso de empresas mexicanas a uno de los mercados más grandes del mundo. Se está hablando de un mercado de 450 millones de personas y de facilidades de todo tipo para que empresas grandes, pequeñas y medianas puedan participar más fácilmente en la Unión Europea. El comercio con Estados Unidos ha crecido a tasas entre 15 y 16% anual, mientras con Europa lo ha hecho alrededor del 7%. Hay un espacio grande para crecer. Indicó también que la eliminación de barreras comerciales y la simplificación de trámites van a abrir oportunidades para sectores como la agroindustria, la automotriz, las autopartes, la electrónica, la farmacéutica y manufactura avanzada. Lo que va a hacer el acuerdo es acelerar ese proceso porque le estás dando certidumbre a los próximos 30 o 40 años. Marcelo Ebrard destacó que el nuevo marco comercial también tendrá un papel importante en industrias relacionadas con inteligencia artificial, energía y expansión digital, sectores donde Europa podrá convertirse en un socio estratégico para México. Además, Ebrard recordó que la firma ocurre en paralelo al inicio de conversaciones formales rumbo a la revisión del T-MEC, en un momento donde México busca diversificar exportaciones y mantener abiertos distintos canales comerciales. La semana que entra se inician conversaciones formales con Estados Unidos y al mismo tiempo se firma este acuerdo con la Unión Europea. Adelantó que uno de los primeros impactos podría verse en la agroindustria y proyectos vinculados con minerales críticos, además de un incremento en cooperación digital y comercial. Afirmó también que el acuerdo va a facilitar nuevas inversiones europeas en México y va a fortalecer la presencia de empresas mexicanas en Europa. Clap, clap, clap.
1: Muy bien.
0: Lo aplaudimos con las dos manos porque precisamente el nuevo acuerdo comercial va a permitir que los envíos entren libremente hacia finales de este año, según estiman estos funcionarios de alto nivel. Lo aplaudimos. Diversificación de mercados. Ya son las 6:26 aquí en su programa Madrugadores del Valle. Vámonos a la forma acostumbrada y avanzamos.
1: Mira, antes de la forma acostumbrada te voy a mencionar que en esta mañana muy agradable tenemos 21 grados centígrados. Tenemos una mañana despejada, fresca. Todavía va a durar algunas semanas esta sensación tan agradable, fresca por las mañanas. Hay que aprovecharla y disfrutarla.
0: Claro que sí.
1: Pero vamos a, ya ves que hemos manejado mucha información punzante en estos días, dado que nuestros políticos han dado mucho de qué hablar últimamente. Pues vamos a mencionar algo para salirnos un poquito de ese esquema que en el cual ya tenemos algunas semanas. Información amable, información interesante. Ya ves que pues a veces que pasamos ahí cerquita del Valle de Guadalupe y hay ofertas gastronómicas, a lo mejor a veces hasta un poco rebuscadas, queriendo encontrar la aguja en el pajar respecto a lo que comemos. ¿Qué te dijera si un día de estos te dijeran en la Doña Consuelo, te dijera, ¿sabes qué? Pues para desayunar hay taquitos de frijoles.
0: Perfecto. Depende con qué los podíamos acompañar.
1: Así es.
0: Los podemos acompañar con unos chicharroncitos de puerco.
1: Uy, qué mal andas.
0: Los podemos acompañar con una salsa picosa bañada en queso. Los podemos acompañar con tortillitas de harina batidas en leche.
1: Y una tacita de café negro. ¿Qué pues andas sí. haciendo?
0: Pues digo, no necesitamos más. Yo soy frugal.
1: Sí, verás. Bueno, pues fíjate que el taco de frijoles ya es considerado un superalimento. Expertos lo comprueban, aunque tu abuela ya lo sabía. Fíjate que nuestras mamás y abuelas ya lo sabían, pero ahora la ciencia lo confirma. Un taco de frijoles catalogado como un superalimento y sí es mucho más nutritivo de lo que piensas. La doctora Diana Leiva y el doctor Fidel Villalobos, docentes de Ingeniería de Alimentos de la Universidad Iberoamericana, señalan que la base de la gastronomía mexicana con maíz, frijol, chile, jitomate, verduras y aguacate permite construir alimentos complejos que funcionan como verdaderos superalimentos. En esta época donde se han satanizado a los alimentos y se catalogan como buenos o malos, en medio existen temas mucho más importantes que fueron abordados por los especialistas en la conferencia El valor nutricional de los alimentos mexicanos. La clave no está en pensar si un alimento es bueno o malo, sino entender cómo se prepara, cómo se consume, con qué se acompaña y qué papel tiene dentro de la alimentación diaria. Leiva Daniel y Villalobos Castillejo señalan que la comida mexicana no debe entenderse solo desde el sabor, la tradición o la identidad cultural, sino también desde los ingredientes, nutrientes, técnicas de preparación y procesos que modifican para bien el valor nutricional de los alimentos.
0: Claro.
1: Dice, es la preparación de los alimentos en donde podemos obtener o perder todos sus beneficios. Es por ello que es importante hacerlo correctamente. Dice, el frijol es una leguminosa que puede aportar entre el 20 y 28% de proteína vegetal, además de fibra, hierro, zinc, magnesio, ácido fólico, compuestos fenólicos y antioxidantes. Y si a ello le sumas todos los nutrientes del maíz, tenemos una bomba de nutrientes. Esto lo expuso la doctora Diana Leiva.
0: Así es.
1: Los investigadores señalaron durante la plática la potencia nutricional de combinar maíz y frijol. El maíz aporta energía a través de carbohidratos, fibra y vitaminas del complejo B. El frijol, por su parte, suma proteína vegetal y minerales. La combinación es especialmente relevante porque el frijol es rico en lisina, un aminoácido que el maíz tiene en menor cantidad, mientras que el maíz aporta aminoácidos que complementan al frijol. En conjunto, un taco de frijol les ofrece una proteína vegetal más completa. Por ello, mencionó que preparaciones como los tlacoyos, enfrijoladas, frijoles de la olla con tortilla o tacos de frijol...
0: Yo no que me acosté sin cenar otra vez.
1: No son comida simple. Son ejemplos de cómo la cocina tradicional mexicana resolvió, desde la práctica, principios de complementariedad nutricional. Y si al taco de frijoles se le agrega una salsa hecha con tomate, chile, ajo, cebolla, y se acompaña con un pedazo de aguacate, con nopal, con quelite o con queso...
0: No, pues la sopa de piedra, ¿verdad?
1: Sí, el aporte nutricional es muchísimo mayor. Dice, bueno, ¿pero qué nos aporta la tortilla? Bueno, para romper con los estigmas sobre si la tortilla engorda o si es saludable, bueno, los que engordamos somos nosotros, no la tortilla. El doctor Fidel Villalobos explicó que la tortilla de maíz nixtamalizado es un alimento valioso por su aporte de energía, calcio, fibra y niacina. Añadió que la nixtamalización aumenta la disponibilidad de calcio y mejora la absorción de vitamina B3. En el caso del maíz azul, el color proviene de antocianinas, compuestos con capacidad antioxidante. Esas antocianinas son las que le daban el color morado al trigo ese nuevo, a la nueva variedad que están sacando en Estados Unidos. Por ello, las tortillas de maíz azul pueden aportar beneficios adicionales, además de sabor e identidad. La doctora Diana Leiva recordó que México tiene una historia alimentaria de más de 7.000 años y que su cocina fue reconocida en el 2010 por la UNESCO como Patrimonio Cultural Inmaterial de la Humanidad. Esta riqueza no solo está en el sabor, sino en la forma en que ingredientes y técnicas se han transmitido entre generaciones. Así, un taco de frijoles con tortilla nixtamalizada, salsa bandera, nopal o aguacate no es solo una comida cotidiana, es una muestra de cómo la cocina mexicana puede unir tradición, ciencia y salud en un mismo plato.
0: Así es. Mire, los frijolitos de la olla recién cocidos, bien caldudos por supuesto, y le pone usted la bandera, chile, tomate y cebolla.
1: Mete la pata a la olla.
0: No necesita más, con eso hay. Perfecto, vámonos a la forma acostumbrada. Porque ya
1: 6:33
0: ya se me hizo vaca la agua.
1: Sí.
0: Viene.
1: Bueno, pues para mencionar lo siguiente, hoy es 23 de mayo. Es el día 143º en el calendario gregoriano.
0: O sea, sí.
1: Es el día número 143 y el día número 144 en los años bisiestos. Quedan 222 días para que finalice el año. Y pues no vamos a abrazar a las muchachas.
0: ¿Cómo no? Me canso ganso si soy bien jacarandoso.
1: En las celebraciones, es Día Mundial de las Tortugas.
0: Ah, de las tortugas.
1: También es Día Internacional.
0: Esa es otra cosa. El caldo de tortuga de tierra lo preparaba uno de nuestros compañeros de trabajo, José Roldán, que le decíamos el Coco. En los juegos de béisbol, yo no jugaba, no, nunca tuve capacidad para jugar béisbol, pero me gustaba acompañar a mis amigotes con la porra, ya sabrán la porra que hacíamos.
1: Sí.
0: Y José Roldán, él decía, yo me encargo de preparar el caldo de tortuga, y se iba allá al sur del valle, allá por Rillito, allá por el 57, por allá, agarraba tortugas y nos preparaba un caldo que cállate los ojos.
1: También es Día Internacional del Fútbol Femenino, Día Internacional del Beso.
0: Ah, bien, qué bien. Pues te digo que soy bien carandoso.
1: También allá en Argentina es Día del Cine Nacional. También es Día del Soldado Aeronáutico, Día del Trabajador de la Educación. También en Estados Unidos es Día del Centavo de la Suerte. En Jamaica es Día del Trabajo. Creo que ya lo querían quitar el centavo.
0: Ya lo quitaron. Ya hicieron el último. Costaba 4.5 centavos hacer una moneda de a centavo.
1: Sí, pues como que el negocio no estaba bueno.
0: Así es.
1: Y pues así es la estudiante. En honor a la lucha por la autonomía universitaria de la Universidad Nacional Autónoma de México, por allá en 1929. Ese año, estudiantes de Facultad de Derecho iniciaron una huelga en protesta por cambios en los exámenes y la falta de autonomía de la universidad. El 23 de mayo la policía reprimió violentamente a los manifestantes, lo que generó una reacción masiva y llevó al gobierno a conceder la autonomía universitaria el 29 de mayo de 1929. Pero fíjate que esto de la autonomía a veces está mal entendido, porque algunos dicen, no, es que la universidad es como si fuera un pequeño país. Pues no va por ahí. En Perú es Día Nacional del Donante de Órganos y Tejidos. En Venezuela es Día de la Flor y el Ave Nacional. En esta fecha se conmemora la declaración de la orquídea como flor nacional y del turpial como ave nacional. En el Santoral, es Día de la Virgen del Marcuello. También es Día de Nuestra Señora de los Milagros de Brecha, Nuestra Señora del Collado, San Basileo, San Epitafio en España, Santa Juana Antida, Santa Mayota.
0: ¿San qué?
1: Mayota.
0: Mayote Manuel el Güero Roteaga.
1: San Eusebio.
0: Chevo.
1: San Desiderio de Lench.
0: Desiderio Villegas Vega.
1: San Efebo. San Eutiquio, San Gilberto, son Guiberto, San Hilarión.
0: Hilarión Manuel el Bueno Rutiano.
1: La verdad es que no va a tocar ni de a palabra. San Honorato, San Juan Bautista de Rochí, San Miguel de Sinada, San Siagrio de Niza, San Espés de Nurcia, San Lucio de Cartago, San Donaciano de Cartago
0: el
1: también.
0: Guapanguero.
1: Sí, San Julián de África, San Zul, San Mercurial, San Víctor de Cartago también, San Poncio, oye, pues hay un, así, sí. Es Santa Almerina y 20 compañeros mártires de África, Santa Eufrosina,
0: la mamá de Memín Pingüín.
1: No, pues la verdad es que hoy estuvo la matadera en todas partes, a todo lo que da. Los santos mártires de Capadocia, los santos mártires de Mesopotamia, los santos mártires de Cartago.
0: Man,
1: entonces
0: man.
1: Estuvo bien duro el día de hoy el asunto. Y es lo que tenemos en el santoral del día de hoy, pues, y para que vaya reportando a sus happy.
0: Y luego, hoy va a ser la fiesta de su cumpleaños número 100 de don Daniel Cervantes Juárez. Y que nos dice el que sin maíz,
1: no hay país,
0: no hay país. Tenemos llamada telefónica con Iván, 638. Bueno.
2: Pancho, buenos días.
0: Buenos días, Roger.
2: ¿Aquí sabe la tortuga? ¿A caldo de madre o a la...?
0: Riquísima, riquísima. Sí, si el caldo de bagre es riquísimo, más riquísimo el caldo de tortuga.
2: Oiga, ok, pues todo el Señor Jesucristo de aquí, don Pancho. Bendiciones. Gracias.
0: Bien, a la orden, riquísimo. Oh, riquísimo. Pero dicen que no, que está en peligro de extinción.
1: Pues sí, que son especies protegidas. Pedro Bernal.
0: Perruguis.
1: Dice, buenos días, madrugadores, saludos, Nacho, es un happy you para mi hija María Fernanda Bernal Flores Marifer.
0: Ya tenemos otra happy you.
1: Que cumple años hoy. Perfecto. En Sol. Moisés Barbosa dice, buenos días, chavalos. Saludos, ahora desde acá en San Luis Río Colorado, en la rectoría de los Santos Mártires Mexicanos, acá por la calle Ley de Alfabetización y calle 47, un abrazo fuerte.
0: ¿Y los que esos?
1: Sí, Jesús Sigala.
0: ¿Qué dice?
1: Señores jacarandosos y auditorio, buen fin de semana para todos, señor. Saludo al señor Manuel Zamora, deseando que se recupere.
0: Sí, claro, que se recupere bien. Perfecto.
1: Son los mensajes que tenemos, a ver si tenemos acá mensajes en WhatsApp para verlos, revisarlos.
0: Sí, tenemos mucha información y alguna muy disímbola, pero debemos de compartirla y con nuestro propio comentario.
1: Y ¿no? La reserva, ¿no?
0: Así es, a ver.
1: Se está abriendo aquí el WhatsApp.
0: ¿Hay llamada contigo, Iván? Hay llamada con Iván, la atendemos mientras allá se abre.
1: Pedro Crespo.
0: ¿Qué dice?
1: Dice lo siguiente. Buen día, señor Guillén, que tenga un excelente fin de semana aquí escuchándolos. Mi tocayo, Nacho Mesa.
0: Como
1: Solosa,
0: siempre, mi tocayo, también, pendiente.
1: Reportándose todos los días desde la colonia Mariana. Ya.
0: Llamada telefónica con Iván, 640. Bueno.
3: Buenos días, señor Ignacio Guillén.
0: Buenos días.
3: Le habla Javier Hernández de la colonia Cuauhtémoc Norte.
0: Javier Hernández de la colonia Cuauhtémoc Norte. ¿De cuál calle de la colonia Cuauhtémoc?
3: De entre Ecuador y República de Chile.
0: Fíjese que yo viví en calle Lima y República de Chile.
3: Ah, pues ahí está.
1: Hace como 40,000 años.
0: Hace más de 50 años. A ver, ¿qué nos cuenta?
3: Mire, señor Guillén, estoy... No puedo decir la palabra, pero me está llevando el... Mire, el gobierno del estado, por parte de la CESPE, está haciendo un cobro de agua cuando los pequeños o medianos comercios pagan el agua mensualmente.
0: Sí.
3: Le llega el recibo del agua y va uno y lo paga. Pero estos mendigos desgraciados están cobrando 4,000 hasta 10,000 pesos de agua.

0: ¿Usted tiene un negocio?
1: Sí.
0: ¿Y cuánto le está llegando de recibo de consumo de agua?
1: Pues a veces que 300, 200, dependiendo, pues no está uno pegado al agua, pues.
0: Sí.
1: Pero a partir de ya, están llegando a los negocios a cobrar esa cantidad según el tamaño del negocio. Entonces, yo tengo una amiga mía, una señora, que tiene su negocio, pequeño negocio, y sí, le están cobrando 3,800 pesos después de que pagó todo el año, le están cobrando.
0: Según ellos le están haciendo un ajuste.
2: Sí.
1: No, eso no es ajuste, no es ajuste. El ajuste no es de 4,000 ni de 5,000
0: pesos. Que se haya descompuesto el medidor.
1: Por eso está el medidor.
0: Así es.
1: Mire, hay una cosa muy importante. Estaba dos personas que están en la política y dicen, por parte de Morena, que eso están haciendo porque no tienen dinero para las campañas que vienen el próximo año.
0: A ver, pero ¿por qué dice usted que Samaniego está influyendo en ese cobro? Él no está ahorita dentro.
1: Acuérdense que Samaniego fue comparsa de Jaime Bonilla.
0: Sí.
1: Y él estuvo al frente de la CESPE.
0: Así es.
1: Entonces, este señor es un asaltante, porque no encuentro palabras cómo decirlo, pero anda para arriba y para abajo, y él cree que va a ganar, pero no va a ganar, jamás va a ganar.
0: De nosotros depende mediocre. Que no gane.
1: Es un mediocre, simplemente ya ve qué le pasó en el Valle.
0: Así es.
1: Le prendieron fuego para que se largara de ahí, pues aquí menos lo vamos a querer.
0: Bien, a la orden.
1: Muchas gracias.
0: Mire, eso nos dice este señor Radio Escucha, que aunque se pague el agua por año, adelantada, una sola vez en mi vida yo la pagué por adelantado. Y para mediados de año se comunicaron para decirme que ya se me había acabado, que siguiera pagando. ¿Cuándo me volvieron a agarrar a que les pagara por adelantado? Nunca. Nada de eso. Bien, vamos a corte para no rezagarnos. 6:45 en Madrugadores del Valle.
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8: A ver, ya son, déjeme ver qué horas son. Son las 6:49. Mire, hace años, cuando estaba aquí la Profeco en Mexicali, en el Centro Cívico, ahí estaba su oficina, y había un representante de Comisión Federal de Electricidad que tenía ciertas facultades para atorar el problema antes de que usted estableciera la demanda contra la Comisión Federal de Electricidad. Y tenía facultades para corregir el asunto. Pero se la llevaron a Tijuana y en alguna ocasión nuestra presidenta municipal mencionó que incluso parece que el ayuntamiento le iba a facilitar un espacio para que se regresara la Profepa a la capital del estado. Pero ese es otro asunto. Déjeme comentarle algo antes de atender la llamada que tenemos allá con Iván. ¿Se acuerda que en algunas ocasiones le he dicho yo que algunos empleados de la Comisión Federal de Electricidad sienten que ellos son socios o dueños de esa empresa? Ayer me pasó un detalle que corrobora eso. Ahí le va. Resulta ser, como dice el ingeniero Carlos Castro González cuando me va a comentar un mitote, resulta ser que fui para pagar mi recibo de energía eléctrica y preguntar un poquito sobre el tema este de las fotoceldas. Y me dijo, mire, ese no es un programa nuestro, es un programa aparte. A ver, ¿cómo que nuestro? ¿Quiénes somos nosotros? No es de Comisión Federal de Electricidad, pero por lo pronto, dijo, no es un programa nuestro. Allí comprobé que sí, hay empleados de la Comisión Federal de Electricidad que sienten que la empresa es de ellos. Hemos notado cierto cambio, ya lo comentaba yo también el otro día, que anduve haciendo unos trámites. Hemos notado cierto cambio, cierta actitud. Pero a veces esos cambios y esas actitudes en beneficio del consumidor de energía eléctrica son en base a los reclamos que se hace, y pues ablandan un poco el terreno. Pero con eso comprobé el día de ayer que sí, hay empleados de Comisión Federal de Electricidad que sienten que la empresa es de ellos. Y entonces por eso esa cerrazón. Oye, mira, voltea para allá. Ahí traes la grúa con la canastilla. Ahí están puestos unos diablitos. Ve, quítalos. Ayer hicieron un cortocircuito que nomás tronó el transformador. No, no puedo. Repórtenlo al 071. Pero te están robando a ti. Pues no, que es tu empresa, pues. Ahí está la cosa. A ver, tenemos llamada telefónica con Iván. Bueno.
9: Buenos días, habla el ADC Mix. Árbitro número uno, Amadores del Valle.
10: ¿Quién habla, perdón?
9: Manuel Zamora.
10: ¿De dónde llamas?
9: Del mero, mero Ejido Colima.
10: Del Ejido Colima. Adelante, por favor, se te escucha muy mal, ¿eh?
9: Oh, a ver, déjame ver.
10: Bueno.
9: A ver, ¿ahí se escucha?
10: A ver, sí, adelante, por favor.
9: Ah, ok. Pues, más reportando, chavales, ¿quién me mandó saludos hace rato?
10: ¿Es Manuel Zamora? Sí, adelante, Manuel. Ya te identificamos.
9: Ah, ok. No, pues, nomás para recuperarle, saludar a la gente, gracias a las personas que me están enviando saludos y deseos de que me ayude pronto. Ayer es el tercer día que ya empecé a mover el brazo izquierdo a voluntad. Y pues un terapista que está viniendo dice que me estoy recuperando muy rápido porque apenas el 21 cumplí un mes caído y otras personas para un mínimo de movimiento les ha tomado un año y yo en 3 semanas ya tengo un poco más de movimiento. ¿Sí? Yo creo que va a haber un participante nuevo en Madrugadores del Valle para el lunes, se llama Jorge Delgado y es lechuguero y es cantante, tiene grabados 5 discos compactos ahí en San Luis, Sonora, él es originario de Guerrero y yo tomé las fotos para su primer disco compacto allá por 2014, 2015 y de 4 muchachos que estaban en la pedrilla cuando trabajamos con Capiro ahí en IVA. Y por otro lado, él es conocido como el compa Rodino, como cantante ahí en el ámbito musical de San Luis Sonora, y él dice que desde niño cantó en el coro de una iglesia en el estado de Guerrero. Sí. Y siempre ha estado en el ámbito de los coros de los templos católicos. Dice que conoce al padre Germán y el padre Godoy. Entonces le voy a llamar, él tiene mucha información porque él, aunque trabaja en el film, mayormente ha trabajado piscando limón en Yuma y en Salinas. Y también la última canción que compuso, se la compuso a los limoneros de Yuma y Salinas. Entonces le voy a llamar más al rato, le voy a distribuir cómo está el asunto aquí para que empiece a llamar el lunes, ya que tiene mucha información sobre el campo y otras áreas, chavales.
10: Perfecto, a la orden, Manuel. Y que te sigas recuperando.
9: Gracias a las personas que me mandan saludos.
10: Que te sigas recuperando. Es lo más
8: importante. Bien, son las 6:55 en Madrugadores del Valle. Le decía yo que tenemos bastante información y alguna muy disímbola, o sea, pegamos saltos entre un tema y otro. Aquí le va. Fíjese, yo sabía que había meritorios, o no sé si le queramos llamar voluntarios. Tú fuiste bombero voluntario, ¿verdad?
11: Sí.
8: Bien. Pero no buscabas una plaza, ¿verdad? Dentro del cuerpo de bomberos.
11: Bueno, al menos yo no la busqué nunca.
8: Bien. Yo tengo conocimiento de que en el cuerpo de bomberos hay voluntarios que están haciendo méritos para que en alguna oportunidad les den alguna plaza. Pero no pensaba yo que también esto estaba sucediendo dentro del departamento de limpia en los camiones recolectores de basura, y se lo voy a comentar. El sábado 9 de mayo, José Alfredo, de 60 años, quien desempeñaba labores de recolector de basura de servicios públicos municipales, murió después de ser atropellado por el camión recolector que conducía uno de sus compañeros. A las 9:40 horas de la mañana, el adulto mayor ingresó en estado grave al Hospital General, donde luchó por su vida, pero finalmente falleció aproximadamente a las 12:54 horas. Agentes de la Fiscalía General del Estado llegaron al hospital y hablaron con la encargada de Trabajo Social, quien refirió que la víctima sufrió una hemorragia, un hemotórax traumático, neumotórax traumático y una fractura de diáfisis, lesiones que le costaron la vida. Varios días después de lo ocurrido, se informó que este hombre no era empleado del Ayuntamiento de Mexicali, no tenía sueldo, no contaba con seguro médico, no estaba capacitado para realizar las labores correspondientes. Y su caso destapó un esquema de recolectores voluntarios que trabajan sin sueldo, sin seguro y sin capacitación a cambio de propinas. El fallecimiento de José Alfredo reveló una situación que estaría ocurriendo en el área de recolección de basura, donde personas trabajan sin contrato, prestando sus servicios con la finalidad de obtener propinas de la población. Dicho sistema provoca que personas con poca preparación se pongan en peligro al manejar residuos sin estar debidamente preparados. Dicha labor cuenta e implica una gran cantidad de riesgos, entre ellos la exposición a las temperaturas extremas de nuestra ciudad. De acuerdo con una persona que pertenece al área de recolección de basura, misma que pidió el anonimato para evitar represalias, son diversos los casos de personas que trabajan como voluntarios o como meritorios. Así se les conoce a las personas que trabajan sin pertenecer a la nómina del Ayuntamiento de Mexicali, porque son personas externas que consiguen un uniforme y acuden a trabajar sin sueldo, sin seguro, sin prestaciones, todo con la finalidad de obtener propinas. Según informado por la persona anónima, encargados del área o incluso desde la propia Dirección de Servicios Públicos Municipales, tienen conocimiento de dichas actividades, las cuales permiten contar con un mayor número de recolectores, pero pagando menos sueldos. Al ser cuestionado sobre el fallecimiento de José Alfredo, la alcaldesa de Mexicali, Norma Alicia Bustamante, afirmó que este no trabajaba en la dependencia municipal, era un amigo del chofer. Era un conocido del chofer que lo subió. ¿Con qué fin? Bueno, que recogen a veces botes, lámina, cartón, y con eso se pueden ayudar. Debido a que eran amigos, el conductor del camión y responsable de lo ocurrido llegó a un acuerdo con la familia de la víctima. Estuvo detenido por varias horas y consiguió así su libertad. Norma Bustamante afirmó que el sujeto jamás volverá a conducir un camión de basura, lo que no es un castigo, pero sí una consecuencia de lo ocurrido. No era trabajador del ayuntamiento, reiteró la alcaldesa sobre la persona fallecida. A través de redes sociales, varios ciudadanos han expresado molestia debido a que algunos recolectores de basura presuntamente piden propinas a pesar de que en teoría tienen un sueldo. El Ayuntamiento de Mexicali señaló que los trabajadores no deben de pedir dinero a la ciudadanía al tratarse de empleados irregulares. Esta sería su forma de obtener una utilidad diaria. A través de un vocero, el Ayuntamiento de Mexicali informó que al finalizar la administración del expresidente municipal Gustavo Sánchez quedó una gran cantidad de personas meritorias y cuando se consiguieron esas plazas les fueron entregadas a los empleados que ya habían quedado de dicha administración. Después de su regularización, se giró un oficio para establecer que no puede haber personas que no trabajen para la Dirección de Servicios Públicos ejerciendo labores de recolección de basura. El portavoz del ayuntamiento aseguró que desde inicios del año pasado se encontraban prohibidas las personas meritorias y en caso de que un empleado sea sorprendido dando acceso a personas ajenas al área, puede ser sancionado. Las sanciones van desde ser removido del puesto de trabajo hasta perder la plaza. Esto ha permitido que hasta el momento el actual ayuntamiento no cuenta con reportes de personas meritorias trabajando en el área. Por último, se dio a conocer que constantemente se realizan inspecciones sorpresa en el área de recolección de basura para impedir esas prácticas.
11: ¿Será?
8: Yo creo que sin comentarios, o sí. Yo creo que sí.
11: ¡Viva México!
8: Fíjese que sí. Sí. En la colonia Náhuac es muy regular la recolección de basura. Pasa los martes temprano y pasa los viernes temprano. En más de 50 años que tengo yo viviendo en la colonia Náhuac, si ha fallado dos veces el camión recolector de basura, soy un exagerado. Es muy puntual. Últimamente, sí, anda un muchacho que a todo mundo le anda extendiendo la mano. Últimamente. Tendrá algunos 3-4 meses. No sabemos si sea de los meritorios, pero siempre anda pidiendo. Siempre que nos piden agua fría, les damos. Sí. Siempre que nos piden hielo, les damos. De vez en cuando les compartimos un vaso de soda frío, un refresco. En diciembre y sus posadas, les damos alguna botella. Pero hasta allí. Pero pagar regularmente o darles una propina cada vez que pasan, no. Yo creo que no.
11: Bueno, es que uno puede pensar que son empleados regulares.
8: Así es. Y hay un muchacho que siempre anda extendiendo la mano. Entonces yo creo que también hace falta que por ahí den una revisadita, a ver si así sucede. Porque, no se ponen mascarilla, no se ponen tapamoscas, no traen guantes. Yo recuerdo que Macristi, cuando era regidora, lo que recibía como regidora lo donaba al departamento de limpia, sobre todo a los señores, a los muchachos que andan en la recolección de basura, y les compraba guantes, y les compraba uniformes, y les compraba tapabocas y todo aquello. Pero un día yo le pregunté a uno de los muchachos, ¿por qué no te pones tapabocas? Porque es muy insalubre tu trabajo. Dice, nos andamos ahogando, y sobre todo en el calor.
11: Sí, la verdad.
8: Así
11: que
8: es. Entonces sí hay voluntarios, sí, que extienden la mano. Y ahí está, ya resultó un problema grave.
11: Sí.
8: No quiero decir que es muy violento el mecanismo que tiene el camión recolector de basura con los gatos hidráulicos y todo aquello.
11: No, pues es un mecanismo de fuerza.
8: Es un mecanismo, entonces no sabemos cómo estuvo el accidente en el cual el mismo camión atropelló a este señor.
11: Mira, desgraciadamente a veces, este tipo,
8: pero sí hay quienes estiran la mano.
11: Mira, desgraciadamente este tipo de conductas, de forma de hacer las cosas en las administraciones mexicanas, no sé si se den en otros países del mundo, pero nos damos cuenta cuando desgraciadamente pasa ese tipo de desgracias, es cuando nos damos cuenta, y es cuando a veces la autoridad es cuando toma cartas en el asunto. Mientras no.
8: A ver.
11: Tenemos llamada telefónica aquí en el celular, vamos a ella. Sí, buenos días.
12: Buenos días. Habla Julio Gutiérrez y soy adicto a Madrugadores del Valle.
8: Hola, Julión. ¿Cómo ha ido? ¿Cómo está elegido Chihuahua por allá?
12: Pues con malas noticias, chavalones.
8: A ver, ¿qué pasó?
11: ¿Qué pasó?
12: No, pues aquí el día de ayer, unos amigos amantes del ajeno, en pleno atardecer, se metieron a una casa y se llevaron un carro, ¿vale? Y pues ya no hay esa seguridad, se puede decir, en las casas, porque se metieron y se lo llevaron con la persona ahí en su casa adentro y lo robaron.
8: ¿En forma violenta?
12: No, hasta eso que no, gracias a Dios, pero sí se llevaron el auto de la persona, ¿no?
8: ¿Qué automóvil es? ¿Tienes los datos? A ver si la autoridad lo ve por ahí circulando.
12: Es un Altima negro con una florecita con brillante de atrás. Ahorita las placas no las tengo aquí a la mano, pero te la voy a llegar ahorita, Nacho.
8: Sí, ya se lo reportaron a la autoridad.
12: Sí, ya. Pero fíjense cómo está la situación. Después de que publicaron ahí en la página, empezaron a recibir llamadas de que pues acá está el carro y pues vamos a hablar con la dueña para extorsionarla, ¿no? Y pues está difícil ahorita la situación con la gente, ahorita no se sabe ni qué rollo.
8: Bueno, eso hay que reportarlo al 911.
12: Ajá.
8: Ese tipo Nacho, de llamadas de extorsión hay que reportarlas al 911.
12: De forma rápida, sí. Fíjense que pues ya nos estamos poniendo de acuerdo aquí nosotros, aquí en el poblado, de que pues carro extraño y sin negocio, pues preguntarle qué se le ofrece o algo, ¿va?
8: Así es.
11: ¿Qué se le perdió?
8: Sí.
12: Sí, y pues para estar más seguros. Y
8: te encargo los datos para darlos a conocer públicamente y a lo mejor alguno de nuestros amigos lo ve circulando por ahí el vehículo.
12: Ok, Nacho, con mucho gusto y pues Julio, muchas gracias por el espacio. Mande.
11: ¿Ya te dio en la boca doña Marisol?
12: Estoy como los pescados, nomás boqueando ahorita nomás, pero ya anda. Agarró una tarea muy muy muy dichosa antier, Marisol.
8: A ver, ¿qué hizo?
12: Se cayó un pajarito de un nido, pues es tiempo de nacencia ahorita.
8: Sí.
12: Pues lo adoptó.
11: Bueno, dime, pues, yo qué culpa tengo.
8: Le da de comer al pajarito y a ti no. Oye, pues no.
12: Pero ya se le murió el pajarito.
8: Qué caray.
12: El pajarito.
8: Ya se murió el pajarito. Perfecto.
12: Saludos a todos y pues habrá toda la información.
8: Sí, por favor, para darla a conocer y a ver si alguien lo ve circular ese vehículo por allí.
11: Gracias.
8: Bien.
12: Ándale, pues, gracias.
8: A la orden. No sé si tengamos llamada por allá con Iván.
11: No.
8: Hay que estar al pendiente para a ver qué sucede. Por lo pronto le comento que ya son las 7:06 aquí en Madrugadores del Valle. Fíjese, mientras que en distintos estados de nuestro país el precio del jitomate ha incrementado considerablemente. En las comunidades agrícolas del Valle del Yaqui, en Sonora, toneladas de este producto han sido desechadas porque no cumplen con los requisitos de exportación.
13: Sí, bueno.
8: La situación fue dada a conocer por el influencer Mario Vega, sí, quien mostró cómo los productores te están tirando grandes cantidades de tomate que no alcanzan el estándar solicitado para el mercado internacional. De acuerdo con lo expuesto, los productos no están echados a perder, sino que son descartados por detalles relacionados con el tamaño, el color o la forma. Se señala que para algunos productores les resulta más económico desecharlo que comercializarlo en el mercado local. En zonas como Cajeme, es común observar acumulaciones de tomate destinado a la basura. Incluso mencionó que habitantes del área pueden acudir a recoger parte del producto desechado. Esta situación contrasta con el precio que actualmente alcanza el tomate en diversas regiones de México, donde el kilogramo ha llegado a venderse hasta en 55 pesos. No, aquí andan 80 y tantos. El caso ha generado comentarios en redes sociales sobre el desperdicio de alimentos y las condiciones del mercado agrícola ligado a la exportación. Bueno, pero, chavalos, pues ahí está la costeña, entre los Mochis y Culiacán, ahí pero, está pero la es costeña. Que,
11: pero no está tan fácil. Desgraciadamente, ese tipo de empresas ya tienen su programa de recolección. Entonces, a veces la capacidad industrial que tienen no da para recoger más
8: producción.
11: Y sí, a veces es una lástima saber que en alguna parte pues se está desechando producto que, si bien a lo mejor el color está medio verdeción o a lo mejor la forma, sí,
8: el tomate se sigue madurando igual que muchos frutos, sí, como el plátano.
11: Sí, entonces desgraciadamente pues si están haciendo la invitación para que personas de la localidad acudan a recogerlo, pues adelante.
8: Fíjese que le voy a comentar algo. Hace muchísimos años que anduvimos allá en la zona de la costa trabajando. En un ejido del Valle de San Quintín, en el Rubén Jaramillo, don Margarito y Fausto Legazpi, si mal no recuerdo, era el presidente del comisariado
11: en aquellos años.
8: Y también se vino una caída del precio del tomate. Y corrieron ellos a Ensenada con los camiones cargados de tomate y lo vendieron tienda por tienda y todo aquello, y lo desplazaron. Pero el compromiso que habían tenido con un comprador estadounidense se cayó y dijeron, no lo vamos a rastrear. Y de esta manera siguieron adelante. O sea, ponerte a trabajar. Sí. Tenemos llamada telefónica, acá en mi celular. Vamos a ella. Bueno. A ver, dile que estamos al aire.
11: Sí, doctor, buenos días.
14: Ah, buenos días. Aquí dormido, mire, tarde pero sin sueño.
11: Eso es bueno.
8: ¿Cómo ha ido?
14: Eso es bueno. Pues primero que nada, un saludo, señores Guillén, de parte del doctor Herrera, alias el profe desde La Relumbrosa. Y que vivan los frijoles.
8: Así es.
11: Sí, los frijoles.
14: Y después las lentejas, porque me encantan las lentejas también.
8: Ahorita te pongo después del doctor.
11: Muy bien.
14: Felicidades a toda la población estudiantil de México y de Baja California. Hoy se cumplen 120 años del nacimiento de Lucha Reyes. Este día en su casa habrá música de mariachi, ranchera y todo lo mexicano. Y pues escuché muy bien a don Manuel, mejor, y sigo rogando por su entusiasmo y no dejar de ejercitar su voz. Eso es muy importante. Si puede, don Manuel, trate de cantar, eso ayuda, ayuda mucho. Ahorita que es muy necesario para usted ejercitar las cuerdas vocales. Pues muy buen día de sábado, ahora sí fin de semana, adictos, adeptas, señor Iván Fragoso Mujía. Hemos iniciado el día con una temperatura de 14 grados, ustedes también tienen una buena temperatura.
8: Tendremos cielo de 23.
14: Sí, bueno, está agradable. Ojalá y así se mantuviera. Ayer fui a Mexicali, bárbaro, qué bárbaro. Bueno, tenemos cielo despejado, la máxima a las 13 horas será de 27, la mínima a las 20 horas será de 11, correrá viento predominante del suroeste a 15 kilómetros por hora, con ráfagas de 40, y tenemos una luna creciente iluminada en un 40%. Oiga, quiero redondear el tema que usted manejó, tan importante para México, el acuerdo global, como se le conoce ahora, entre la Unión Europea y México. Y fíjense que no es solamente un simple tratado comercial, sino que abarca los tres ejes que solicitó la presidenta Claudia Sheinbaum y que abarca lo económico, lo político y lo social. En el eje económico se rompe el estilo del Tec-Mec con las presiones políticas arancelarias de Estados Unidos, y además parece que el mercado europeo abarca 450 millones de consumidores. Se eliminan infinidad de aranceles aduaneras que beneficia mucho a la industria pesada, lo que es la maquinaria, equipos de transporte, favorece la inversión extranjera. Esto lo dijo la presidenta Úrsula, por la certeza jurídica de México hacia las industrias europeas. Y también pues habrá encuentros de tecnología, automatización, energías renovables. En la política, tanto México como la Unión Europea pretenden fortalecer la ONU y la Organización Mundial del Comercio frente a la fragmentación por parte de Estados Unidos. Y también piensan fortalecer el Tratado de París, del cual también ya Trump se separó. Es lo mismo, viene sobre las energías renovables. En el eje social, por primera vez y con la voz de México, en apoyo para el desarrollo humano y protección del entorno geográfico. El objetivo para México no busca sustituir la relación con Estados Unidos, sino complementarla y fortalecer la posición soberana de México. Me dio gusto el primer tema que tocaron, el presidente del Consejo Europeo, señor Antonio Costa, la presidenta de la Unión Europea, Ursula von der Leyen, y la presidenta de México, doctora Claudia Sheinbaum Pardo. Trataron el tema de los principios de soberanía de los estados, la integridad territorial y la no intervención. Compartieron con la dignidad humanitaria y la solidaridad que se brindará al pueblo cubano. Bien. Eso es muy importante, y fíjese, este es el primer tratado comercial revisado y firmado ahora dentro de la filosofía humanitaria de Morena. Yo no pertenezco a Morena, pero sí me gusta su filosofía humanitaria. Y aprovecho para agradecer un grupo de médicos de allá de Mexicali que me proporcionaron una gran cantidad de medicamentos vigentes con buenas fechas. Muchas también son muestras médicas y que con mucho gusto llevaremos a un dispensario recién formado allá en San Quintín. Al rato salimos para allá, así que habrá tlayulas, tamales de mole, chapulines, café y probablemente un traguito ahí de mezcal con gusano.
8: No le hace,
14: lo echamos.
8: A la orden.
14: Muy bien, pues muchísimas gracias, les deseo a todos ustedes que tengan un bonito fin de semana. Muchas gracias, señores Guillén.
8: Buenos días, a la orden.
14: Gracias.
8: ¿Llamada con Iván?
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15: A Manuel Zamora para que... ese ganas no debe de ser, ¿verdad? Cuando uno se mentaliza de que la situación ya llegó a un límite, pues hay que reconocerlo, ¿verdad?
8: Sí.
15: Parte por la situación vivida.
8: Así es.
15: Parte porque el organismo...
8: Claro.
15: Tiene sus bemoles.
8: Muchas de las cosas que nos suceden es debido al buen uso, ¿verdad? A la edad.
15: Sí, el desgaste, pues,
8: claro.
15: Lógico, natural del cuerpo humano, ¿no?
8: Así
15: es. Pues ahí están los médicos, los buenos médicos que sí cumplen con el juramento de Hipócrates y pues tratan a sus pacientes con ¿cómo le llaman? Con buena onda, para empatía. Ahora hay una frase que se llama empatía, que es atender que el paciente salga sale transportado, sale con 20 paquetes de pastillas.
8: Así
15: y
8: es.
15: Todo tipo, pero...
8: Fíjate que eso que mencionó el doctor Herrera, nosotros tratamos de que cuando nos queda alguna medicina de algún tratamiento, la tratamos de donar antes de que se vayan a caducar. Y dice el doctor que va a llevar algunas medicinas a un dispensario médico de San Quintín. Bueno, yo creo que es momento de que podemos hacer una pequeña campaña para recolectar medicamentos que ya no se estén usando en nuestra casa, pero que no estén caducos, y donarlos hacia alguien que los pueda necesitar.
15: Sí, así es. Un saludo para el doctor Herrera, una persona muy altruista, muy sentido con la sociedad, para en el sentido del apoyo, ¿verdad? La,
8: así es.
15: La solidaridad de los que menos tienen, de los que andan batallando. Pues también he hecho aprovechar para mandar el papiyuyo a don Daniel Cervantes Juárez. Ayer hablé con Arturo, un buen amigo de los cuatro hijos que tiene don Daniel, no sé si tenga más, pero para 100 años, pues es una cosa muy buena que esté él todavía, aquí, si hay que decirlo, ¿verdad? 100 años.
8: Y después de todo el trabajo desarrollado a lo largo de su vida.
15: Así es, pues le mandamos un abrazo a don Daniel, que se mantenga firme lo más que pueda, y alrededor de tus hijos alrededor de él, que precisamente pues son gente de campo que siempre han estado luchando para estar en buen tono económico, ¿verdad? Pues como todos, batallando, esos ratos, años buenos, años malos.
8: Claro, ¿verdad? claro.
15: Y pues ahí estamos pendientes.
8: A la orden, Chivetín, que sigas bien.
15: Que la pasen bien el fin de semana.
8: Igualmente. Bien, ya son las 7:18. Parece que tenemos llamada telefónica en el otro teléfono.
11: Sí, a ver.
8: A ver si lo podemos ver. Bueno, a ver tú que sabes moverle ahí a los botones. Sube la paloma blanca esa. A ver si ahí lo tenemos. Bueno, no lo tenemos. Lo vamos a atender cuando llegue Iván.
11: Sí.
8: Bien, mire, ¿qué ha pasado con la mosquita blanca en nuestro valle?
11: La moscaraña.
8: ¿Qué ha pasado? Fíjese que con el objetivo de fortalecer la sanidad vegetal y reducir los riesgos fitosanitarios asociados a la presencia de mosca blanca y otras plagas secundarias, la SADER Federal nos informa que se está trabajando de manera coordinada con el Comité Estatal de Sanidad Vegetal y el INIFAP para identificar alternativas técnicas que permitan disminuir los focos de infestación en zonas agrícolas del Valle de Mexicali. El representante de esta dependencia federal en el estado nos señala que la atención se va a enfocar principalmente en predios con presencia de socas, residuos agrícolas, material vegetal remanente de cultivos como cucurbitáceas y brásicas, las cuales pueden funcionar como hospederos de mosquita blanca y facilitadores de la dispersión de insectos adultos hacia nuevos cultivos o en desarrollo, como es el caso del algodonero. Tenemos llamada telefónica con Iván, vamos a ella. Bueno.
16: Don Ignacio Guillén Murguía, buen día.
10: Buenos días.
16: Por lo menos lo saludo a Nacho.
10: ¿Cómo ha ido, don Carlos? Buenos días.
16: Perfectamente, saludos, don Ignacio Guillén Murguía, a su auditorio.
10: Adelante, don Carlos.
16: Oiga, don Nacho, antes de comentario, andaba buscando un partido de fútbol, creo que el jueves, y me encontré con una película mexicana de esas viejitas. Y estaba el organillero con las mañanitas. Y dije yo, le voy a decir a don Nacho que si se puede buscar de fondo para el capilludo, el organillero, que no, me acuerdo que en todas las películas, en las de Tintán, creo que salía mucho un organillo. Los organilleros, que creo que ya están extintos, o creo que andan con ahora, andan muy modernos. Y se oye en el fondo las mañanitas, y dije, se me antoja para madrugar en el valle. Pero bueno, así don Nacho lo escucha algún día. Oiga, está hablando usted de esta revisión que se hizo del convenio comercial con la Unión Europea, ¿verdad?
10: Así es.
16: Sí, lo estuve escuchando ayer atentamente, porque pues como está la situación ahorita, y usted ha insistido mucho aquí en la diversificación del comercio, ¿verdad? 26 años después, me llamó la atención porque es muy importante. Como noticia es muy buena, ojalá y se concrete.
10: Sí, entonces, sí, sí, se necesita diversificar los mercados.
16: Así es, ya está el comercio, nada más que faltaba que se actualizara. Y si estuve escuchando atentamente, me pareció muy, muy interesante, pero los peros, que no nos van a entender, pero sí están ahí, que pusieron una cláusula, y es muy interesante la cláusula. Un tribunal, no sé si lo escuché usted, de superior para estos desacuerdos que haya comerciales. No quieren los europeos que pase cualquier desacuerdo que haya a alguna empresa que venga con capitales europeos aquí a México, hay algún desacuerdo, lo pasen por el tribunal superior, por el tribunal. Ay, perdón, me atrevo.
10: Sí, hay un comité de controversias.
16: Sí, pero aquí no quieren que pase por la Suprema Corte de Justicia de México. Ese es el tamaño del asunto, nomás que no lo tratan estos cuates porque les dan polla, no sé qué. El asunto es que no quieren. No quieren reconocer que la comunidad europea, porque no dicen lo que pasó con las culturizaciones que no ha hecho la comunidad europea, se han metido en el sistema democrático de México, lo han señalado dos o tres veces. Ahora, no quiere trato con la Suprema Corte de Justicia de México. Van a crear un tribunal de justicia financiera. Por ahí va el asunto. Porque cualquier querella que haya, y como ya ve que lo que hay con el Tratado de Libre Comercio que tenemos México, Estados Unidos y Canadá, hay un tribunal aparte, que no es tribunal. Aquí sí le pusieron nombre. La Tribunal Superior, más o menos, para estas controversias comerciales que va a haber, pero no quieren pasar por el tribunal. No quieren intervención de la Suprema Corte de Justicia de la Nación.
10: Por lo mismo.
16: Por lo mismo. Okay. ¿Por qué? Y ese es el punto, pues, que no nos damos cuenta. Y voy a cerrar porque le llamaron los comentarios. Porque al señor Monreal se le ocurrió ayer o antes de ayer que van a subir no sé qué acuerdo, lo van a hacer constitucional, bla, bla, bla, bla, bla, que no haya intervención extranjera en las elecciones de México. Oye, pero es que eso ya está. ¿Por qué vamos a tener intervención extranjera? Ok. Aquí el punto es, y por eso me llama la atención, los europeos intervienen con sus comentarios en la política mexicana. No nos gusta la democracia, no nos gusta esto.
10: ¿Y cuando hay observadores internacionales?
16: Ese es otro punto para allá. Iba, que cuando hay observadores internacionales, es que está en un medio que tenga, don Nacho. Yo digo, claro que vamos a aplaudir que haya comercio, que se invierta, que entren inversiones a México, estamos mal ahorita. Eso como buenos mexicanos lo tenemos que entender.
10: Bien.
16: Pero también tenemos que entender que no podemos dejarnos poner el pie aquí adentro con el brete del nacionalismo y que de fuera nos estén poniendo el pie encima. A mí no me interesa que las autoridades mexicanas estén siendo observadas por estas anomalías. Pues ojalá, repito,
10: bien,
16: que se concrete y que salgamos ganando, qué bueno, Nacho. Pero si te están diciendo, no queremos nada con tu Suprema Corte de Justicia de la Nación, los acordeoneros estos, pues hay que poner las barbas a remojar, Nacho. Que tenga buen día, feliz fin de semana.
10: A la orden. Tenemos ya
8: llamada telefónica acá en el celular. Vamos a tratarla de recuperar. A ver, Iván, si me haces favor de tratarme de recuperar una llamada que tengo allí. No sabemos dónde se quedó.
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18: Que suponen que las tierras ejidales son propiedad del gobierno y que los ejidatarios solamente las tenemos prestadas en posesión, y eso es falso. Entonces la columna aclara que las tierras ejidales son propiedad de los ejidos y propiedad de los ejidatarios. El artículo 27 constitucional en la fracción séptima de ese artículo dice que las tierras ejidales son propiedad del núcleo agrario. El artículo noveno de la ley agraria dice, igual en concordancia con el precepto constitucional, dice que las tierras ejidales son propiedad de los núcleos agrarios y de los ejidatarios en forma individual, y se refuerza con el artículo 79 que dice que cada ejidatario es dueño de su parcela y que ni el comisariado, ni la asamblea, ni ninguna autoridad de gobierno puede inmiscuirse ni disponer de la tierra ejidal. Entonces, esa es la aclaración que se hace en este caso sobre el régimen de la tierra ejidal, Nacho.
8: Sí, un comentario, licenciado. Sí. El día de hoy, en el periódico La Crónica, en la página 7 se publica que más de 400 familias han sido víctimas de un fraude inmobiliario en San Quintín. Ese tema lo manejaste hace como una o dos semanas, acerca del fraccionamiento de parcelas ejidales.
18: Es correcto.
8: Y que son 400 familias en un fraude inmobiliario. No se hicieron las cosas apropiadamente, no hubo candados, no se cumplió con que les iban a llevar agua potable y energía eléctrica y drenaje, nada de eso se cumplió, y ahí está el problema. ¿Qué recomendaríamos antes de que compráramos un terreno, un lote en una parcela ejidal que se está fraccionando?
18: Necesariamente debe verificarse que la persona tenga las autorizaciones correspondientes, entre otras el dominio pleno de la parcela, y consecuentemente con el dominio pleno ir al municipio a obtener la autorización para hacer un fraccionamiento y desde luego cumplir con todas las obligaciones como fraccionador para con el gobierno y con la gente que compra de buena fe. Es lamentable este tipo de situaciones. Algunos ejidos se prestan al engaño y expiden constancias como si fueran fedatarios públicos. Me refiero a los comisariados ejidales.
8: Sí.
18: Si el artículo 79 de la ley agraria, como ya dije hace rato, dice que la parcela ejidal es propiedad exclusiva del titular de esos derechos parcelarios, entonces el ejido, el comisariado ejidal no tiene por qué andar expidiendo constancias si no es propietario, sino el propietario es el ejidatario. Entonces, sí, es lamentable, pero esta es la situación. Antes de comprar debe verificarse que se tengan todos los permisos y autorizaciones.
8: Bien. Licenciado, si nos haces favor de reiterar tus números telefónicos para si alguna persona desea llamar y hacer alguna consulta.
18: Con mucho gusto proporciono dos números, el de la oficina que está abierto de 9 a 2 de la tarde y el WhatsApp las 24 horas para que dejen mensaje. El de la oficina es 64-64-68-91-92 y el WhatsApp para mensajes es 646-947-93-12.
8: Perfecto. ¿Algo más que quieras agregar, licenciado?
18: Solamente que estamos a la orden para estos temas agrarios. Me pueden consultar de manera directa en el WhatsApp o pedir buscarnos en el teléfono de la oficina, o si me autorizas, pues dejar el comentario, consulta o mensaje contigo y el próximo sábado platicaremos, ¿no?
8: Seguro que sí, licenciado. Un buen fin de semana y gracias por comunicarte desde la bella Cenicienta del Pacífico.
18: Igualmente un abrazote para todos.
8: Que sigan,
18: Nacho,
8: bien.
18: Gracias.
8: Que sigan bien por allá. Bien, ahí está el licenciado Reinaldo Magaña Magaña en su participación semanal desde la bella Cenicienta del Pacífico, Ensenada.
11: Pues mira, tenemos bastante información para compartir cuando son las 7:31. Pues fíjate que este asunto del clima no únicamente tuvo repercusiones con los productores de maíz o de trigo en Sinaloa, Sonora y Baja California. También allá en Sinaloa los productores de papa no lograron cubrir al 100% los contratos con la industria por los bajos rendimientos. Por la caída drástica en los rendimientos en la cosecha de papa, no se pudieron cubrir en un 100% los contratos con la industria para la fabricación de botanas. Esto lo reconoció el presidente de la Asociación de los Productores de Papa en Los Mochis, Jorge Benjamín López Rosas. Aclaró que hicieron todo lo posible por cumplir con la demanda de materia prima para la empresa PepsiCo, pero no todos pudieron cubrir el volumen solicitado por esta industria y fue una causa de que los rendimientos promedio por hectárea fueron de 23 toneladas cuando normalmente llegan a las 30 toneladas por hectárea. Dice, cumplimos hasta donde se pudo por la baja producción de papa, pero la mayoría intentó cumplir y algunos sí pudieron cumplirle a PepsiCo. Estamos comprometidos con la industria también. Siempre tiene una constante investigación, tanto en mejores semillas como en cuestiones climatológicas y revisión como en hongos y todo lo que pudiera afectar al cultivo. El líder de los paperos en el norte de la entidad, Jorge Benjamín López, afirmó que los trabajos de investigación para la mejora de semillas no se detienen, pues siempre el objetivo es distinguirse como agricultores de excelencia en los alimentos que se levantan de la tierra. Asimismo, precisó que realizan un buen cuidado de la semilla en bodega con los tratamientos que indican los especialistas y que el material no sea factor de problemas fitosanitarios en las próximas siembras. La cosecha de papa se adelantó en Sinaloa por las altas temperaturas durante el invierno, pero propició que el alimento no creciera como debía, por eso causa perdieron en la comercialización en las primeras semanas de recolección. El precio estuvo rondando entre 13 y 14 pesos por kilo. La evaluación de los productores que se dedican a este cultivo en el norte de Sinaloa es que fue mal año ahora que la disponibilidad de agua no los sometió a restricciones en las siembras y pudieron establecer alrededor de 15.600 hectáreas. Entonces, también aproximadamente un 25% también tuvieron disminución en producción los productores de papa allá en Sinaloa.
8: Tenemos llamada telefónica con Iván y luego el corte porque son las 7:34. Bueno, ¿no lo tenemos? Bien, vámonos al corte, avanzamos. Los pegamos. Los...
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2: Ya son las 7 horas con 45 minutos, 15 para las 8 en Madrugadores del Valle. Vamos a llamar telefónica con Iván. Bueno.
3: Bueno, don Nacho, buenos días.
4: Buenos días.
3: Saludando a Nachito, al señor Iván y a todos los que nos escuchan.
4: Mi tía María Dolorona.
3: Y saludando al señor que habla, ¿cómo se llama? Que le dio un embolio, no sé.
4: Ah, Manuel Zamora.
3: Manuel Zamora, que
5: decía... 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
3: Que vinieran a invertir, pero no van a venir a invertir porque no hay certeza jurídica. Acuérdense que no hay. Y va a estar muy difícil, las fábricas están yendo. Pues no va a haber trabajo para las personas, no sé qué vamos a hacer. Y todavía ya ve la queja que le dieron la primera persona que llamó de lo del agua.
4: Sí.
3: Que están cobrando, mira, los comercios los hostigan todo el día. Gracias a Dios que yo ya no tengo la estética, si no, pues ya no pudiera ni pagar, yo creo, a las muchachas. Ya no ganarían nada, aunque yo no les pagaba a ellas, sino que ellas... Yo les daba el 50% de lo que hacía.
4: ¿De lo que perruqueaban?
3: Sí, pero pues la gente de todas maneras me caía bombero, me caía ese y el otro, pero no era lo mismo. Si el extinguidor tenía 2, 3 días y uno le explicaba a los bomberos, decían, bueno, que lo recojan y que lo llamen ya, también... Lo del humo, pues lo registraban ahí, estuviera bien y todo.
4: Sí, sí, los bomberos antes prestaban el servicio de recarga de extinguidores.
6: Sí, pero... Sí.
4: Era un ingreso que tenían adicional.
3: Sí, pero yo tenía con otro señor que lo conocía y él cada mes venía o cada no sé cuánto tiempo, él lo recogía y se lo llevaba. Y pero sí venían a revisar, pero como ahora que hostigan tanto a los comercios, don Nacho... Las fábricas las están ahogando, millones de luz, millones de agua. ¿Quién no piensa este gobierno hablar para que no se vaya? Porque siguen corriendo ahí en máximo. Todavía ayer recibieron varios.

0: personas y no sé qué va a pasar.
1: Así es.
0: Así es que hay que ponerlos listos y cambiar esta cosa.
1: Miren, necesitamos guardar nuestros comprobantes de pago. Porque
2: sí, todos.
1: Acuérdese que en aquella ocasión en que entraron en huelga en Comisión Federal de Electricidad, hace muchos años, y entró un sindicato, ¿cómo le llaman a los rompehuelgas?
2: ¿Tiene su nombre? Esquirol.
1: Un sindicato Esquirol, llamado Tendencia Democrática. Y luego ya cuando se arreglaron, uno de los arreglos era votar a todos los que compraron la plaza con el otro sindicato. Y luego le pedían a usted todos los recibos de 6 meses que no le cobraron.
2: Pues, wow.
1: No, era un circazo de la cachetada. Hay que guardar todos los recibos que tengamos.
0: Ahorita sí, más con este gobierno, don Nacho, porque fíjese, yo todavía tengo ahí y no los he tirado, digo, los voy a tirar, mis documentos de Hacienda. Cuando tenía la estética, porque no,
1: guárdelo, porque
2: le van a sacar cosas antiguas.
1: Así es, a
0: pero
1: la orden.
0: Los tengo, porque ya ahora que oí que 50 años o 100 años atrás, pues ahí los voy a guardar.
1: Así es, a la orden.
0: Gracias, feliz fin de semana.
1: Igual para usted, mi tía.
0: Para todos.
3: Pues acuérdate, en la administración de Jaime Bonilla, que empezaron a pedirle a los comercios los contratos originales de hace 30, 40 años. No, es que para mala suerte de...
4: Algunos sí los tenían.
3: Sí los tenían, y le dije, un momento, chaval, aquí está, como que se te perdieron.
4: No, y dicen que para que la perra sea brava, hasta los de la casa muerde.
3: Sí.
4: A su suplente, un señor de apellido Novelo de Ensenada, dueño de unos hoteles, a su suplente lo traía a raya y le mostró que él tenía pozos autorizados por la Comisión Nacional del Agua.
3: Sí, hubo uno.
4: Y así, pero para que la perra muerda hasta los de la casa, es que es brava. 7:49, un minuto esa llamada y nos vamos a lo que sigue. Bueno.
5: Nacho, buenos días, habla el profe Lalo Moreno, Nacho.
1: Buenos días, profe, se te bajó mucho la señal.
5: Va a ser rapidito, Nacho, mira, a partir de la llamada del licenciado Magaña.
1: Sí.
5: Le vamos a hacer una consulta, le vamos a poner el tema aquí, a ver si nos puede ayudar para el próximo sábado.
1: ¿Seguro?
5: Tiene que ver con los caminos vecinales, la servidumbre de paso. Por algunas situaciones que se van a manejar aquí en el Sierra Negra, en la próxima asamblea de Ciudad.
1: Correcto.
5: Entonces, para que nos dé luces y nos pueda dar por ahí, poder hacer unas intervenciones atinadas y mandar ahí extraviados.
1: Así es. Mira, podemos hacer lo siguiente el próximo sábado. Ajá. Él siempre se comunica a mi celular y dejamos libre el teléfono de cabina para que tú interactúes directamente con él.
5: Ok.
1: A la
5: perfecto,
1: orden.
5: Nacho, buen día y buen fin de semana para todos.
1: Igualmente.
5: Gracias.
1: Vamos
4: a lo que sigue, mensaje especial y los precios de los principales productos del campo.
6: 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Salvaguardarás tus campos de la erosión. Evitarás que se sequen las aguas vivientes de tu heredad. Protegerás tu floresta de la desolación y tus colinas del excesivo pastoreo por los rebaños, de manera que tus descendientes puedan disfrutar de eterna abundancia.

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1: Bueno, en las cotizaciones internacionales de los principales cereales y del algodón, el contrato de trigo Chicago, julio de 2026, cerró en $250.60 la tonelada. Trigo Chicago, mayo 2027, $266.86 la tonelada. Maíz Chicago, julio 2026, $182.37 la tonelada. Maíz Chicago, marzo 2026, $199.99 la tonelada. Es mayo 2027, $199.99 la tonelada. En el caso del algodón, el contrato de julio 2026 está cerrando en $77.98 el quintal. Octubre 2026, $79.24. Y el futuro de diciembre de 2026 está cerrando en $79.73 el quintal.
2: Ya lo sabe usted.
0: Madrugadores del Valle felicita a todas las personas que en este día van a celebrar ampliamente onomástico, cumpleaños o algo especial. Muy especialmente a los productores agropecuarios de nuestros valles, a nuestros clientes, proveedores y amigos. Y les enviamos el Happy Yuyu.
2: A ver, cortito, porque tenemos dos capilleros el día de hoy.
1: Sí, el santoral cortito, déjame comentarte, Miguel, Epitacio y Andrés.
2: Bien, Andrés Mendoza.
1: El Yuni.
2: El Yuni, un abrazo quebrantahuesos hasta allá, hasta el módulo 17.
1: Sí.
2: Bien, pues tenemos a
1: María Fernanda Bernal.
2: María Fernanda Bernal y nada más y nada menos que don Daniel Cervantes Juárez. 100 años y muy bien vividos y una muy bonita familia que ha logrado construir también a lo largo de toda la vida. Un japillo y un sol para los dos.
1: Sí.
2: Dice uno, dice dos, dice tres.

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1: 20 grados Celsius y soleado allá en San Pedro Mártir. La visibilidad es excelente. El viento es del sur-suroeste a 6 kilómetros por hora. Tienen 26% de humedad en el ambiente. Soleado desde hoy hasta el jueves 28 en San Pedro Mártir. Para hoy tienen un pronóstico de temperatura máxima de 25 grados Celsius, 16 la mínima, para mañana domingo 27, 19, el próximo lunes 25, 28, 18. El día de hoy, al filo de las 14 horas, llegarán a los 25 grados Celsius, que es el pronóstico de temperatura máxima para el día de hoy, allá en San Pedro Mártir.
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1: De ambiente cálido a caluroso, viento del oeste y noroeste de 10 a 20 kilómetros por hora y rachas de hasta 50 en la península. Pacífico Norte, cielo medio nublado, nublado, lluvias e intervalos de chubascos en Sinaloa, cielo parcialmente nublado y sin lluvia en Sonora. Por la mañana, ambiente templado a cálido en Sinaloa, fresco en Sonora, frío en las sierras de la entidad. En la tarde, ambiente cálido a caluroso en Sonora y muy caluroso con prevalencia de onda de calor en el centro y sur de Sinaloa. Viento del oeste y suroeste de 10 a 20 kilómetros por hora y rachas hasta de 50 kilómetros por hora en la región.
2: Mira, hay chamba allá en Florida, apúntese para cazar pitones gigantes en los Everglades.
1: Ah.
2: Y hasta dan premios de $10,000 a que agarre la más grande de todas las víboras esas. Son unos viborones y pues ya no saben qué hacer para controlarlas.
1: Las empiezan a criar como mascotas y luego ya les anda.
2: Sí, pues las sueltan. Y pero es que ponen muchos huevos esos animales. En los algodones, 19 grados, soleado. Se espera en el día una temperatura máxima de 35 grados y una mínima de 17. Aún todavía la semana entrante vamos a tener temperaturas matutinas bastante agradables. Entonces, para el día, para mencionar, el sol se va a poner a las 7 de la tarde con 36 minutos. No hay probabilidades de lluvia. Viento predominantemente del sur en los algodones de hasta 27 kilómetros por hora. De hecho, está haciendo un poco de viento en estos momentos. Humedad relativa del 60%. El índice ultravioleta va a ser extremo en el nivel 11. La presión atmosférica baja. La calidad del aire va a ser buena y el índice de alérgenos va a ser bajo. Entonces, para el día de hoy, máximas de 35 grados y mínimas de 17. Lunes y martes, máximas de 37 y mínimas de 18. Como le menciono, tenemos mañanas muy frescas todavía. El próximo viernes de la semana entrante, máximas de 34 y mínimas de 18.
1: Ya tenemos 25 grados Celsius en este momento en nuestra ciudad capital, Mexicali, y soleado. La sensación es de 26. El viento es del sureste de a 19 kilómetros por hora. Tendremos el cielo despejado en las próximas horas. Para hoy, 37 grados Celsius, pronóstico de temperatura máxima para nuestra ciudad. 20 la mínima, para mañana 37-19, el próximo lunes 38-21. Ya lo sabe usted. Bien, pues nosotros ya nos vamos. Le agradezco infinitamente su amable compañía y su atención.
2: Estación emisión más de su tan gustado programa Madrugadores del Valle.
1: Otro programa.
2: Otro dolor de cabeza.
1: Otra jaqueca.
2: Otro zumbido de oídos.
1: Ya me dolió la cabeza, fíjate.
2: ¿Eso por qué?
1: Tanta bladera. Un saludo a Armando Perea.
2: Sí.
1: Y a Joel Estrada. Nos vamos a volver a escuchar el próximo lunes, Dios mediante, de 6 a 8. Mientras tanto, le deseo lo mejor de lo mejor. Un buen día. Gracias, Iván. Hasta el lunes.
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Ahora es necesario separarnos. 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

0: 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Te deseo mucha suerte.
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0: Atento aviso a la opinión pública. Audiorama Comunicaciones. Este viernes 15 de mayo 2026... fuimos objeto de una invasión en nuestros terrenos de calle 11 y Camino Nacional. Ahí se encuentran nuestras plantas transmisoras, entre ellas la de XEAO Radio Mexicana. Las personas que invadieron colocaron una lona con la leyenda «Propiedad Familia Parra». Nosotros hacemos hincapié. Desde 1972, para ser exactos, esos terrenos han sido destinados como planta transmisora de nuestras emisoras. teniendo en nuestro poder la documentación necesaria y clara en donde demostramos la legal posesión. Dentro de los terrenos invadidos existen retenidas de la antena que le dan seguridad y soporte a la misma. Cualquier daño que se le cause a estas podría derivar no solo en sacarnos del aire, sino provocar su caída y con ello poner en riesgo a personas, viviendas, negocios, puesto que la antena tiene una altura aproximada de 70 metros. Confiamos en las autoridades correspondientes para que se sigan los canales legales para resolver este problema y evitar una tragedia. A través de este comunicado, Audiorama Comunicaciones hace público la responsabilidad de las personas que invadieron dicho terreno de todos los daños y perjuicios que puedan ocasionarse.
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0: Y muy buenos y bendecidos días nos de Dios. Gracias por permitirnos iniciar este sábado. Y que se está junto ahora con, pues, con el tiempo de Pascua. Está junto, acabamos de vivir el domingo pasado, lo que era la ascensión del Señor, conviene que me vaya para que venga el Paráclito, para que venga el Espíritu Santo. Estamos en la víspera de esta llegada, hoy será la vigilia del Espíritu Santo. Que pongamos todo nuestro entendimiento, toda nuestra capacidad, todo lo que está de nuestra parte, para poder entrar en este momento tan hermoso, litúrgico de la Iglesia, para poder entender estas maravillas que solamente el Señor, a través de sus signos, de todo esto que se presenta, podamos entender. Hay cosas como, decíamos, que el dolor es inevitable en la vida. Y también, dos frases que hemos estado diciendo. El dolor es inevitable en la vida. En su amor, Dios es imprevisible. Imprevisible. ¿Qué puedes analizar? Imprevisible. Pues que no podemos ni conocer, ni adivinar, ni anticipar de qué va a suceder. Así son los signos que hay, porque los pensamientos de Dios no son los nuestros. Y quieren entender, y Él solo se debe concretar, no sé, yo no puedo pensar por Él, pero algún día siento que nos dice, lo entenderemos. Así es que en este último tiempo de Pascua, es el último de este tiempo de Pascua, con la alegría de tus discípulos y de María, nuestra dulce madre. Al permanecer unidos en oración, a la espera del Espíritu Santo, el que nos guiará hasta la verdad plena. Ténganlo por seguro. El grupo de apoyo para este programa de colores, la tita de esposo, y toda la audiencia que está, que son de apoyo para poder continuar, su hermano y Cristo le está de buen rostro, les dice que nos unamos en oración, número uno, dándole gracias a Dios y pidiéndole las bendiciones para esta estación, que nos ha abierto las puertas y la comprensión de lo que es Beto Ruiz. La familia Ruiz, que se ha distinguido siempre por caminar en esta senda de la radio, de veras, y todo el personal que tiene tan atento, Armando, gracias. Te pedimos, Señor, que en tu grande misericordia llenes, tienes una lluvia de bendiciones a todos los que pertenecen a esta organización hermosísima. Que Dios los protege, nuestra Madre Santísima los cubre con su manto y de todo peligro, de toda acechanza, los tenga libres de todo daño. Espíritu Santo, cúbrelos y llénalos de todos tus dones. Hoy, que en esta vigilia se derramará, y también por la paz del mundo. Pero la paz empieza en nuestro hogar, hermanos. La paz empieza en nuestro hogar. Un hogar en paz. ¿Qué pasa? Los hijos están en paz. Y son las personas los que vamos formando. Primero un México hermoso. Y un mundo maravilloso. Pero depende de la paz en el hogar. Los enfermos, el Padre también está. Y Consuelo. Y de Neocampa. Mi cuñada con ese problemita en su garganta. Y todos los demás enfermos que tú los conoces. Bajo tu protección, María Santísima, nos ponemos para que tú nos deposites en las manos de tu Hijo. Y tu Hijo nos lleve al Padre. Así es, hermanos, sí, recuérdelo. María es la mediadora entre nosotros y su Hijo. Y su Hijo es el que nos comunica con su Padre. ¡Qué maravilloso! hay que entender. Recuerden que estoy segurísima que hicieron su ejercicio de los 7 dones. Y también siguen las siguientes peticiones por todas las almas que se nos han adelantado. Hermanos, hay que sembrar para cosechar. Quien pide por las almas difuntas, siempre habrá quien pida en su momento por nosotros. Así es que con esta devoción, y recuerden, hermanos, el rosario tiene que salir del corazón, de la mente. Nuestros pies firmes en la tierra, como si todo dependiera de nosotros. Y nuestro corazón, mente y espíritu, nuestra mirada puesta en el cielo, como si dependiera todo de él. Cuerpo y espíritu, cuando van los dos alineaditos, miran qué bonito nos lleva hacia el camino, a la verdad y la vida, que es Jesús. Qué fácil, hermanos, pero ¿por qué no entenderlo? Si nos muestra cuál es nuestro camino. Dos cosas, tantas cosas. Hay que estar siempre. Amar a Dios por encima de todas las cosas. Y también alejarnos de la mentira. Porque es Jesús es la verdad. El enemigo malo es la mentira. No hay mentiras ni blancas. La mentira es la mentira. Y recuerden esta frase. La mentira nunca es buena, mancha el alma y la envenena. Y eso sale de la boca del mentiroso, la mentira. Así es que, hermanos, unámonos en oración y que sea esta que se eleve como el incienso hasta el cielo, por la señal de la Santa Cruz. De nuestros enemigos líbranos, Señor Dios nuestro. En el nombre del Padre, del Hijo y del Espíritu Santo. Amén. Martita, ¿qué misterios vamos a considerar hoy?
1: Misterios gozosos. Número 1.
0: Vamos en este día, que es la venida del Espíritu Santo. Por este día, ese gozo, lo vamos a llevar en este término de lo que es la Pascua. ¿Cómo empezó? ¿Cómo estuvimos? Empezamos con la resurrección del Hijo de Dios, la ascensión del Señor. Y hoy vamos a decir en el tercer misterio, la venida del Espíritu Santo. Nos vamos entonces, Martita, muy bien dijiste los de gozo, pero hoy diremos los gloriosos para pedir esa venida del Espíritu Santo. Primer misterio, Martita.
1: La resurrección del Señor.
0: Padre nuestro que estás en el cielo, santificado sea tu nombre, venga tu reino, hágase tu voluntad en la tierra como en el cielo.
1: Danos hoy nuestro pan de cada día, perdona nuestras ofensas, como también nosotros perdonamos a los que nos ofenden. No nos dejes caer en la tentación y líbranos del mal. Amén.
0: Dios te salve María, llena de gracia, el Señor es contigo. Bendita eres entre las mujeres, y bendito el fruto de tu vientre, Jesús.
1: Santa María, Madre de Dios, ruega por nosotros, pecadores, ahora y en la hora de nuestra muerte. Amén.
0: Dios te salve, María, llena de gracia, el Señor es contigo. Bendita entre las mujeres, y bendito el fruto de tu vientre, Jesús.
1: Santa María, Madre de Dios, ruega por nosotros, pecadores, ahora y en la hora de nuestra muerte. Amén.
0: Dios te salve, María, llena de gracia, el Señor es contigo. Bendita entre las mujeres y bendito el fruto de tu vientre, Jesús.
1: Santa María, Madre de Dios, ruega por nosotros, pecadores, ahora y en la hora de nuestra muerte. Amén.
0: Dios te salve, María, llena de gracia, el Señor es contigo. Bendita entre las mujeres y bendito el fruto de tu vientre, Jesús.
1: Santa María, Madre de Dios, ruega por nosotros, pecadores, ahora y en la hora de nuestra muerte. Amén.
0: Dios te salve, María, llena de gracia, el Señor es contigo. Bendita entre las mujeres, bendito el fruto de tu vientre, Jesús.
1: Santa María, Madre de Dios, ruega por nosotros pecadores, ahora y en la hora de nuestra muerte.
0: Dios te salve María, llena de gracia, el Señor es contigo, bendita eres entre las mujeres, y bendito el fruto de tu vientre, Jesús.
1: Santa María, Madre de Dios, ruega por nosotros pecadores, ahora y en la hora de nuestra muerte. Amén.
0: Dios te salve María, llena eres de gracia, el Señor es contigo. Bendita entre las mujeres y bendito el fruto de tu vientre, Jesús.
1: Santa María, Madre de Dios, ruega por nosotros pecadores, ahora y en la hora de nuestra muerte. Amén.
0: Dios te salve María, llena de gracia, el Señor es contigo. Bendita entre las mujeres y bendito el fruto de tu vientre, Jesús.
1: Santa María, Madre de Dios, ruega por nosotros pecadores, ahora y en la hora de nuestra muerte. Amén.
0: Dios te salve María, llena de gracia, el Señor es contigo. Bendita entre las mujeres y bendito el fruto de tu vientre, Jesús.
1: Santa María, Madre de Dios, ruega por nosotros pecadores, ahora y en la hora de nuestra muerte. Amén.
0: Dios te salve María, llena de gracia, el Señor es contigo. Bendita entre las mujeres y bendito el fruto de tu vientre, Jesús.
1: Santa María, Madre de Dios, ruega por nosotros pecadores, ahora y en la hora de nuestra muerte. Amén.
0: Gloria al Padre, al Hijo y al Espíritu Santo.
1: Como era en el principio, ahora y siempre, por los siglos de los siglos. Amén.
0: El Rosario de María nos libre de todo mal.
1: Alabemos noche y día a nuestra Madre Celestial.
0: Sagrado Corazón de Jesús.
1: En vos confío.
0: Segundo misterio.
1: La ascensión de nuestro Señor.
0: Padre nuestro.
1: Que estás en el cielo, santificado sea tu nombre. Venga tu reino, haga Señor tu voluntad, así en la tierra como en el cielo.
0: Danos hoy nuestro pan de cada día, perdona nuestras ofensas, como también nosotros perdonamos a los que nos ofenden. No nos dejes caer en tentación y líbranos del mal.
1: Dios te salve María, llena eres de gracia, el Señor es contigo. Bendita eres entre todas las mujeres y bendito es el fruto de tu vientre.
0: Santa María, Madre de Dios, ruega por nosotros pecadores, ahora y en la hora de nuestra muerte. Amén.
1: Dios te salve María, llena eres de gracia, el Señor es contigo. Bendita eres entre todas las mujeres y bendito es el fruto de tu vientre.
0: Santa María, Madre de Dios, ruega por nosotros pecadores, ahora y en la hora de nuestra muerte.
1: Dios te salve María, llena eres de gracia, el Señor es contigo. Bendita eres entre todas las mujeres, y bendito es el fruto de tu vientre.
0: Santa María, Madre de Dios, ruega por nosotros pecadores ahora, y en la hora de nuestra muerte. Amén.
1: Dios te salve María, llena eres de gracia, el Señor es contigo. Bendita eres entre todas las mujeres y bendito es el fruto de tu vientre.
0: Santa María, Madre de Dios, ruega por nosotros pecadores, ahora y en la hora de nuestra muerte. Amén.
1: Dios te salve María, llena eres de gracia, el Señor es contigo. Bendita eres entre todas las mujeres y bendito es el fruto de tu vientre.
0: Santa María, Madre de Dios, ruega por nosotros pecadores, ahora y en la hora de nuestra muerte. Amén.
1: Dios te salve María, llena eres de gracia, el Señor es contigo. Bendita eres entre todas las mujeres y bendito es el fruto de tu vientre.
0: Santa María, Madre de Dios, ruega por nosotros pecadores, ahora y en la hora de nuestra muerte. Amén.
1: Dios te salve María, llena eres de gracia, el Señor es contigo. Bendita eres entre todas las mujeres y bendito es el fruto de tu vientre.
0: Santa María, Madre de Dios, ruega por nosotros pecadores ahora y en la hora de nuestra muerte. Amén.
1: Dios te salve María, llena eres de gracia, el Señor es contigo. Bendita eres entre todas las mujeres y bendito es el fruto de tu vientre.
0: Santa María, Madre de Dios, ruega por nosotros pecadores ahora y en la hora de nuestra muerte. Amén.
1: Dios te salve María, llena eres de gracia, el Señor es contigo. Bendita eres entre todas las mujeres y bendito es el fruto de tu vientre, Jesús.
0: Santa María, Madre de Dios, ruega por nosotros pecadores, ahora y en la hora de nuestra muerte. Amén.
1: Dios te salve María, llena eres de gracia, el Señor es contigo. Bendita eres entre todas las mujeres y bendito es el fruto de tu vientre, Jesús.
0: Gloria a Santa María, Madre de Dios, ruega por nosotros pecadores, ahora y en la hora de nuestra muerte. Amén.
1: Gloria al Padre y al Hijo y al Espíritu Santo,
0: como era en el principio, ahora y siempre, por los siglos de los siglos. Amén. María, Madre de Gracia, Madre de Misericordia.
1: En la vida y en la muerte, ampáranos, Gran Señor.
0: Sagrado Corazón de Jesús.
1: En vos confío.
0: Tercer misterio.
1: La venida del Espíritu Santo.
0: Padre nuestro que estás en el cielo, santificado sea tu nombre, venga tu reino. Hágase tu voluntad en la tierra como en el cielo.
1: Danos hoy nuestro pan de cada día. Perdona nuestras ofensas como también nosotros perdonamos a los que nos ofenden. No nos dejes caer en la tentación y líbranos del mal. Amén.
0: Dios te salve María, llena de gracia, el Señor es contigo. Bendita entre las mujeres, bendito el fruto de tu vientre, Jesús.
1: Santa María, Madre de Dios, ruega por nosotros, pecadores, ahora y en la hora de nuestra muerte. Amén.
0: Dios te salve, María, llena de gracia, el Señor es contigo. Bendita entre las mujeres, y bendito el fruto de tu vientre, Jesús.
1: Santa María, Madre de Dios, ruega por nosotros, pecadores, ahora y en la hora de nuestra muerte. Amén.
0: Dios te salve, María, llena de gracia, el Señor es contigo. Bendita entre las mujeres, bendito el fruto de tu vientre, Jesús.
1: Santa María, Madre de Dios, ruega por nosotros, pecadores, ahora y en la hora de nuestra muerte. Amén.
0: Dios te salve, María, llena de gracia, el Señor es contigo. Bendita entre las mujeres, bendito el fruto de tu vientre, Jesús.
1: Santa María, Madre de Dios, ruega por nosotros, pecadores, ahora y en la hora de nuestra muerte. Amén.
0: Dios te salve, María, llena de gracia, el Señor es contigo. Bendita eres entre las mujeres, y bendito el fruto de tu vientre, Jesús.
1: Santa María, Madre de Dios, ruega por nosotros, pecadores, ahora y en la hora de nuestra muerte. Amén.
0: Dios te salve, María, llena de gracia, el Señor es contigo. Bendita entre las mujeres, y bendito el fruto de tu vientre, Jesús.
1: Santa María, Madre de Dios, ruega por nosotros, pecadores, ahora y en la hora de nuestra muerte. Amén.
0: Dios te salve, María, llena de gracia, el Señor es contigo. Bendita entre las mujeres, bendito el fruto de tu vientre, Jesús.
1: Santa María, Madre de Dios, ruega por nosotros, pecadores, ahora y en la hora de nuestra muerte. Amén.
0: Dios te salve, María, llena de gracia, el Señor es contigo. Bendita entre las mujeres, bendito el fruto de tu vientre, Jesús.
1: Santa María, Madre de Dios, ruega por nosotros, pecadores, ahora y en la hora de nuestra muerte. Amén.
0: Dios te salve, María, llena de gracia, el Señor es contigo. Bendita entre las mujeres y bendito el fruto de tu vientre, Jesús.
1: Santa María, Madre de Dios, ruega por nosotros, pecadores, ahora y en la hora de nuestra muerte. Amén.
0: Gloria al Padre, al Hijo y al Espíritu Santo.
1: Como era en el principio, ahora y siempre, por los siglos de los siglos. Amén.
0: Por tu santo rosario, abre las puertas del cielo, María, a toda la humanidad. Cuarto, Sagrado Corazón de Jesús.
1: En vos confío.
0: Cuarto misterio, la Asunción de María Santísima, Padre nuestro.
1: Que estás en el cielo, santificado sea tu nombre. Venga tu reino, haga Señor tu voluntad, así en la tierra como en el
0: danos
1: cielo.
0: Danos hoy nuestro pan de cada día, perdona nuestras ofensas, como también nosotros perdonamos a los que nos ofenden. No nos dejes caer en tentación y líbranos del mal.
1: Dios te salve María, llena eres de gracia, el Señor es contigo. Bendita eres entre todas las mujeres y bendito es el fruto de tu vientre, Jesús.
0: Santa María, Madre de Dios, ruega por nosotros pecadores, ahora y en la hora de nuestra muerte. Amén.
1: Dios te salve María, llena eres de gracia, el Señor es contigo. Bendita eres entre todas las mujeres y bendito es el fruto de tu vientre, Jesús.
0: Santa María, Madre de Dios, ruega por nosotros pecadores, ahora y en la hora de nuestra muerte. Amén.
1: Dios te salve María, llena eres de gracia, el Señor es contigo. Bendita eres entre todas las mujeres y bendito es el fruto de tu vientre.
0: Santa María, Madre de Dios, ruega por nosotros pecadores, ahora y en la hora de nuestra muerte. Amén.
1: Dios te salve María, llena eres de gracia, el Señor es contigo. Bendita eres entre todas las mujeres y bendito es el fruto de tu vientre, Jesús.
0: Santa María, Madre de Dios, ruega por nosotros pecadores, ahora y en la hora de nuestra muerte. Amén.
1: Dios te salve María, llena eres de gracia, el Señor es contigo. Bendita eres entre todas las mujeres y bendito es el fruto de tu vientre, Jesús.
0: Santa María, Madre de Dios, ruega por nosotros pecadores, ahora y en la hora de nuestra muerte. Amén.
1: Dios te salve María, llena eres de gracia, el Señor es contigo. Bendita eres entre todas las mujeres y bendito es el fruto de tu vientre, Jesús.
0: Santa María, Madre de Dios, ruega por nosotros pecadores, ahora y en la hora de nuestra muerte. Amén.
1: Dios te salve María, llena eres de gracia, el Señor es contigo. Bendita eres entre todas las mujeres y bendito es el fruto de tu vientre, Jesús.
0: Santa María, Madre de Dios, ruega por nosotros pecadores, ahora y en la hora de nuestra muerte. Amén.
1: Dios te salve María, llena eres de gracia, el Señor es contigo. Bendita eres entre todas las mujeres y bendito es el fruto de tu vientre, Jesús.
0: Santa María, Madre de Dios, ruega por nosotros pecadores, ahora y en la hora de nuestra muerte. Amén.
1: Dios te salve María, llena eres de gracia, el Señor es contigo. Bendita eres entre todas las mujeres y bendito es el fruto de tu vientre, Jesús.
0: Santa María, Madre de Dios, ruega por nosotros pecadores, ahora y en la hora de nuestra muerte. Amén.
1: Dios te salve María, llena eres de gracia, el Señor es contigo. Bendita eres entre todas las mujeres y bendito es el fruto de tu vientre, Jesús.
0: Gloria a Santa María, Madre de Dios, ruega por nosotros pecadores, ahora y en la hora de nuestra muerte. Amén.
1: Gloria al Padre y al Hijo y al Espíritu Santo.
0: Como era en el principio, ahora y siempre, por los siglos de los siglos. Amén. Mi corazón en amarte eternamente se ocupe y mi lengua en alabarte, Madre mía de Guadalupe. Quinto misterio.
1: La coronación de Nuestra Señora.
0: Padre nuestro que estás en el cielo, santificado sea tu nombre, venga tu reino. Hágase tu voluntad en la tierra como en el cielo.
1: Danos hoy nuestro pan de cada día. Perdona nuestras ofensas como también nosotros perdonamos a los que nos ofenden. No nos dejes caer en la tentación y líbranos del mal. Amén.
0: Dios te salve María, llena de gracia, el Señor es contigo. Bendita entre las mujeres y bendito el fruto de tu vientre, Jesús.
1: Santa María, Madre de Dios, ruega por nosotros pecadores, ahora y en la hora de nuestra muerte. Amén.
0: Dios te salve María, llena de gracia, el Señor es contigo. Bendita entre las mujeres y bendito el fruto de tu vientre, Jesús.
1: Santa María, Madre de Dios, ruega por nosotros pecadores, ahora y en la hora de nuestra muerte. Amén.
0: Dios te salve María, llena de gracia, el Señor es contigo. Bendita entre las mujeres y bendito el fruto de tu vientre, Jesús.
1: Santa María, Madre de Dios, ruega por nosotros pecadores, ahora y en la hora de nuestra muerte. Amén.
0: Dios te salve, María, llena de gracia, el Señor es contigo. Bendita entre las mujeres y bendito el fruto de tu vientre, Jesús.
1: Santa María, Madre de Dios, ruega por nosotros pecadores, ahora y en la hora de nuestra muerte. Amén.
0: Dios te salve María, llena de gracia, el Señor es contigo. Bendita entre las mujeres y bendito el fruto de tu vientre, Jesús.
1: Santa María, Madre de Dios, ruega por nosotros pecadores, ahora y en la hora de nuestra muerte. Amén.
0: Dios te salve María, llena de gracia, el Señor es contigo. Bendita entre las mujeres y bendito el fruto de tu vientre, Jesús.
1: Santa María, Madre de Dios, ruega por nosotros pecadores, ahora y en la hora de nuestra muerte. Amén.
0: Dios te salve María, llena de gracia, el Señor es contigo. Bendita entre las mujeres y bendito el fruto de tu vientre, Jesús.
1: Santa María, Madre de Dios, ruega por nosotros pecadores, ahora y en la hora de nuestra muerte. Amén.
0: Dios te salve María, llena de gracia, el Señor es contigo. Bendita entre las mujeres y bendito el fruto de tu vientre, Jesús.
1: Santa María, Madre de Dios, ruega por nosotros pecadores, ahora y en la hora de nuestra muerte. Amén.
0: Dios te salve María, llena de gracia, el Señor es contigo. Bendita entre las mujeres, bendito el fruto de tu vientre, Jesús.
1: Santa María, Madre de Dios, ruega por nosotros pecadores, ahora y en la hora de nuestra muerte. Amén.
0: Gloria al Padre, al Hijo y al Espíritu Santo.
1: Como era en el principio, ahora y siempre, por los siglos de los siglos. Amén.
0: Virgen Santísima de Guadalupe, salva nuestra patria y aumenta nuestra fe. Oremos por las intenciones del Santo Padre, nuestro obispo Enrique Sánchez Martínez, por nuestros sacerdotes y por las vocaciones sacerdotales y religiosas. Padre nuestro, que estás en el cielo, santificado sea tu nombre. Venga a nosotros tu reino, hágase tu voluntad en la tierra como en el cielo.
1: Danos hoy nuestro pan de cada día, perdona nuestras ofensas como también nosotros perdonamos a los que nos ofenden. No nos dejes caer en la tentación y líbranos del mal. Amén.
0: Dios te salve, Reina y Madre de Misericordia, vida, dulzura y esperanza nuestra, Dios te salve. A ti llamamos los desterrados hijos de Eva, y suspiramos gimiendo, llorando en este valle de lágrimas. Ea pues, Señora, abogada nuestra, vuelve a nosotros esos tus ojos misericordiosos, y después de este destierro, muéstranos a Jesús. Fruto bendito de tu vientre, oh clemente, oh piadoso. Oh dulce y siempre, Virgen María.
1: Ruega por nosotros, Santa Madre de Dios, para que seamos dignos de alcanzar las divinas gracias y promesas de nuestro Señor Jesucristo. Amén.
0: Señor Dios, que nos dejaste las señales de tu bendita pasión en la sábana santa, en la cual fue envuelto tu cuerpo santísimo cuando por José fuiste bajado de la cruz. Concédenos, Señor, oh piadosísimo Señor, que por tu muerte y sepultura santa se han llevado a las almas de
1: Monseñor José Ulises Macías Salcedo, Ana María y Juan, Silvia Evelina Ruiz, Jesús y Ana María, Felicita Trans, Andrea Lira, Pastora Rivera y Santito y Alfredo.
0: Y por todos aquellos familiares, amistades, y por toda la audiencia, los familiares de toda la audiencia y todas las almas del purgatorio sean llevadas a la gloria de la resurrección, donde tú, Señor, vives y reinas con Dios Padre, en unidad con el Espíritu Santo, Dios, por los siglos de los siglos.
1: Amén.
0: Amén. Buen San José,
1: aumenta nuestra fe.
0: San Francisco y Santa Clara de Asís,
1: rogad por nosotros.
0: Ave María Purísima,
1: sin pecado concebido.
0: Viva Jesús,
1: nuestro Rey y Eucaristía.
0: Por la señal de la Santa Cruz. Y a nuestros enemigos, líbranos, Señor Dios nuestro, en el nombre del Padre y del Hijo y del Espíritu Santo. Amén. Hoy esta vigilia, hermanos, que va a ser el Espíritu Santo. Y también aprovechen en San Marcos, en el templo de San Francisco y Santa Clara de Asís. La misa será a las 7 y a las 8 va a ser la vigilia del Espíritu Santo. Y vamos a estar y también escuchando la Santa Misa, cumpliendo con los requisitos necesarios para ganar las indulgencias, como es estar en confesarse, comulgar, rezar un Padre nuestro por el Santo Padre, orar por el Santo Padre y también ofrecerlo. Y tenemos algo muy especial. Gana las indulgencias porque es todos los días asistiendo a misa con los franciscanos ganando indulgencias. ¿En qué consiste esa indulgencia? En que ustedes, si la pueden ofrecer por ustedes o por un familiar, no más. Por ustedes o por un familiar difunto. Ese difunto, si ustedes ganan esa indulgencia, ese difunto subirá a la casa del Padre. Si está en el purgatorio, subirá a la casa. Así es que aprovechen este día tan especial y siempre hacen una ceremonia, como en todos los templos que les queden cerca. Ahí vayan, hermanos, ahí estará la vigilia al Santo Espíritu, ese Espíritu de Dios que se mueve dentro de nosotros. Familia de colores,
2: Buenos días, señora Alicia.
0: Buenos días, mi amita querida. Sí, maldita. No, hijita, al contrario. Ya lo te puedes oír, te puedes, tienes tu radio encendido. ¿Te puedes oír?
2: Sí, bastante, y ahorita lo tengo encendido, ¿se oye?
0: Claro, perfectamente bien.
2: Gracias, señora.
0: Al contrario.

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0: Señora Alicia, le quería dar gracias a Dios por un día más de vida. Le pido mucho a Dios por todos los sacerdotes, por nuestra iglesia y por todos los externos, por la paz del mundo.
1: Muy gracias. Bien. Ya, qué bonito se oyó, ¿eh? Qué bien, gracias. Bien, si les preguntan, hermanitos, ¿qué es Pentecostés? ¿Qué es Pentecostés? El 50, Pentecostés, el 50. Es la fiesta en la que celebramos la venida del Espíritu Santo sobre los apóstoles, María y la iglesia. Es el nacimiento de la iglesia, hermano. Es el nacimiento de la iglesia y el inicio de nuestra misión en el mundo. Gracias, el inicio de nuestra misión en el mundo. Adelante con tu participación.
0: Buenos días, señora Alicia. Buenos días a todos.
1: Buenos días, adelante.
0: Quiero cantar un cantito, porque estamos en la víspera grave.
1: Sí, sí, estamos en la vigilia. Sí, a víspera, víspera.
0: Ah, pues también, pues pedirle a nuestra mamita María, que interceda mucho ante su esposo, el Espíritu Santo, para que

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1: Señor, aquí, tu espíritu de amor, amor del Padre y del Hijo, amor de...

0: Muchas gracias, señora.
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2: Vayan a confundir. En primer lugar, ¿qué es ese don de la sabiduría? ¿Qué nos quiere decir? ¿Qué? ¿En qué consiste? Aunque no los ha dicho mi padre, lo hemos estado viendo, así Catalino tiene, lo trajo. No se trata simplemente de conocimiento humano, recuérdenlo, sino de la gracia de ver todas las cosas con los ojos de Dios. Esa es la sabiduría. Ver las cosas, todas las cosas, con los ojos de Dios. Es la capacidad de sentir gusto por las cosas de Dios. Sentir gusto por las cosas de Dios. Porque cuando ustedes sientan en su corazón que nomás empiezan a hablar de la palabra, ¡ay, qué enfado! Y ya, no, o le cambian de canal o hacen, no, qué enfado. O no voy a misa, y no es que me enfade estar oyendo a la palabra. Mucho cuidado. Pidan ese don maravilloso que hoy estará derramando. Familia de colores.
3: Buenos días, madrina.
2: Buenos días, qué gozo.
3: Un abrazo y tocallazo, don Alfredo, y hasta el cielo mi sobrinito Anthony, y para mi querido padrino don Rodolfo, también hasta el cielo. Padre nuestro que estás en el cielo, santificado sea tu nombre. Venga a nosotros tu reino, hágase, Señor, tu voluntad, así en la tierra como en el cielo. Danos hoy nuestro pan de cada día, perdona nuestras ofensas, como también nosotros perdonamos a los que nos ofenden. Y no nos dejes caer en tentación, líbranos, guárdanos todo mal, amén, Jesús. Dios te salve María, llena eres de gracia, el Señor es contigo. Bendita eres entre todas las mujeres, y bendito sea el fruto de tu vientre, Jesús. Santa María, Madre de Dios, ruega por nosotros los pecadores, ahora y en la hora de nuestra muerte, amén. El Señor esté con todos ustedes.
2: Y con tu espíritu.
3: La bendición de Dios Todopoderoso, Padre, Hijo y Espíritu Santo, defiende sobre todo pues, y permanezca para siempre. Amén.
2: Gracias, muchas gracias.
3: Un saludo a todos los radioescuchas, especialmente a la señora Cusquis y a usted también, madrina.
2: Gracias, amor, gracias. La sabiduría, ver las cosas, la gracia es una gracia de ver las cosas con los ojos de Dios. Y es la capacidad de sentir gusto al escuchar la palabra de Dios. Y percibir su presencia en el mundo, porque Dios no es un Dios muerto, no es un Dios de madera, Dios es un Dios vivo, Él vive, hermanos. El Papa destacó, quien tiene este don de la sabiduría, reconoce a Dios como Padre y se siente en comunión. ¿Qué pudieras decir de ese don de la sabiduría, Martita?

0: cómo se lo percibe. Y, en la sabiduría, esto también dentro de parte del consejo, dando la sabiduría, ayúdame a amar a las cosas del cielo más que a de la tierra. Que aprenda a ver la vida con los ojos de Dios.
1: Así es.
0: Y descubrir su presencia
1: e
0: incluso más
1: cosas. Así es. Y después tenemos el don de la sabiduría. La palabra que les dije clave es eco. Luego tenemos el entendimiento, que lo mismo si decimos inteligencia o entendimiento, estamos hablando exactamente tanto entendimiento como inteligencia. En ese don del entendimiento, ese don nos ayuda a ir más allá del aspecto exterior, más allá de la realidad y comprender la profundidad de las verdades de la fe. Fíjense, no es entender intelectualmente, sino leer dentro de la palabra de Dios y de los misterios divinos, haciéndonos entender lo que Dios quiere decirnos. Algo muy fuerte, muy grande, algo que de veras, la profundidad de las verdades de Dios. Dios dijo en la última cena, hacer todo esto en conmemoración mía. Y Él al decir eso, cuando está la consagración, que es el momento sublime, en la Eucaristía, ahí, ese pan que simplemente es un pedazo de pan, porque si Él es un pedazo de pan, ahí, por el don del entendimiento, podemos ver con profundidad esa verdad de fe. Si Él lo dijo, hermanos, yo estaré con ustedes hasta el último día. Yo estaré en la Eucaristía, es el Señor. Ese pan ya no es pan. Ya no es pan. Es el cuerpo de Cristo. Y el vino ya no es vino. ¿Qué es? Es la sangre de Cristo, la sangre que derramó por todos nosotros. Pidamos ese don maravilloso de la inteligencia, del entendimiento, para que cuando estemos si supiéramos, y si comprendiéramos, y si llegáramos de veras a creerle a Dios, a creerle a Jesús lo que nos dijo, el día que le creamos a Jesucristo eso, va a cambiar la vida y va a cambiar el mundo. Porque al estaremos muy pendientes del momento más sublime. Cuando baja, cuando se une el cielo con la tierra. Porque cuando baja, al subir la Eucaristía, la hostia sube un pedazo de pan. Pero baja un pedazo de cielo, el cielo entero. Porque viene Jesús hacerse presente, a cumplir su palabra. Hagan esto en conmemoración mía. Yo estaré con ustedes hasta el último día. Y lo está en la Eucaristía. Cuando levantan el cáliz, si nosotros viéramos con ese don de esa fe firme, no veríamos. Sabemos que sube para recibir la sangre de Cristo derramada por todos y cada uno de nosotros. Créanme que si reciben ese don, las lágrimas no las podrán contener, será imposible contenerlas. Cuando sabemos que estamos presentes y que Jesús está allí en el altar y en cada uno de nosotros. No valdrá la pena, hermanos, apartarnos de la mentira. Vivir en Jesús, en la verdad. No más son dos cosas, hermanos. Ama a Jesús como a ti mismo y síguelo en ese camino y la verdad. Pero el enemigo malo ahí está. Él es el abismo, es la mentira, es la maldad, es el engaño. Mucho cuidado. Si tiene la oportunidad, asistan. Si no pueden desde su hogar, únanse, pidan en esta vigilia del Espíritu Santo, porque el Señor lo dijo y lo que dice cumple. Les conviene que yo me vaya, les dijo a sus discípulos, porque voy a mandar al Espíritu, al Paráclito, al Consolador, al Pacificador. Recuerden que el Espíritu Santo, la persona del Espíritu Santo, es el amor entre el Padre y el Hijo. Se podrán perdonar todos los pecados, todos. Pero contra el Espíritu Santo, cuidado, hermanos, es tu condenación. Es nuestra condenación si llegamos a dudar del Espíritu de Dios. En ese tercer don, el consejo. Sí, hasta el consejo dice, es el don que ilumina la conciencia. El consejo ilumina la conciencia para tomar decisiones según la voluntad de Dios. Dios nos dio libre albedrío, pero también nos enseñó el bien y el qué es el bien y qué es el mal. Especialmente, hermanos, tomar decisiones según la voluntad de Dios en momentos complicados.
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1: Santo Rosario, en familia rezar. Jesús y María reinarán en su hogar. Donde está Jesús, está María. Y al hablar de Jesús, hablamos del Padre. Al hablar del Padre, hablamos de Jesús. Al hablar de Jesús, hablamos del Espíritu Santo. Hermanos, claro que no lo vamos a entender. Y cada día se nos hará más difícil, porque es difícil entender. Pero por eso está la fe. La fe es creer lo que no podemos entender y porque no lo podemos ver. Así como Santo Tomás, no, si yo no meto las manos en su costado en cada una de ellas, no voy a creer. Que dijo Jesús, ven, toma, mete tu mano, amigo, mete tu mano. Dichosos aquellos que sin ver han creído. Le hemos creído a Dios. Y si nosotros no le creemos a Dios, vayamos hoy, busquemos en nuestra iglesia, busquemos también su hogar, esos dones del Espíritu Santo que nos va a cambiar esta mentalidad. ¿Cuál es el don de fortaleza? Es el don que nos da fuerza, fortaleza, fuerza y coraje para superar las dificultades, las tentaciones y la persecución en la vida cristiana. El Papa Francisco subrayó que al igual que los mártires, este don nos permite ser constantes en el bien y llevar nuestra luz diaria, recordándonos que Dios es nuestra fuerza. Hermanos, la palabra convence, pero el ejemplo, no, el ejemplo, veas, la palabra convence, pero el ejemplo arrasa. Imelda, estamos en la recta final, dime.
3: Bien rápido, sí, mire, amor. Cuando adicional es que me tocó a mí a ver una cirugía.
1: Sí.
3: Yo estaba trabajando ahí, pero me estaban entrenando de técnica para cirugía. Y cuando pues llegó una paciente, no va a decir nombre ni nada, una paciente que tuvo dos bebitos y fueron abortos, ¿verdad? No fueron provocados.
1: Sí.
3: Y cuando nacieron los bebitos, pues los pusieron en una mesa donde se ponen, pues sí, bueno, ahí se pone una mesita, ¿no? Una mesita. Y los pusieron nada más, de cuenta, como un pollito, como cuando uno compra los pollos ya muertos, pues para cocerlos así, que están colgaditos y todo. Era qué indefenso se mira el ser humano, Alicia.
1: Claro.
3: bien indefenso, ¿verdad? Y allí yo me quedé yo viendo nada más cómo a veces desvalorizamos el ser humano. Nada más en la mesa de fierro metálica. Y yo me quedé mirando. Y se me acercó la que estaba ahí entrenándome. Y dice, vente para acá. Y nos salimos. Y me dijo, ¿qué te pasó? Le dije, ¿así desechan los seres humanos a los bebés? Ah, no, ya sé. Se tragan todo. Y después les platico, pero nada más para que veamos, pero así desechamos a veces la vida. Que Dios los bendiga.
1: Gracias, muy, muy oportuno tu comentario, gracias. Ahí está, entonces ciencia, vamos muy rápido, porque ya estamos en tiempo. Este don nos permite interpretar la creación, la naturaleza y la historia a través de la mirada amorosa de Dios. Nos enseña a valorar las cosas creadas, pero sin absolutizarlas, reconociendo que todo es un don de Dios y no es el fin último de nuestra existencia. El don de piedad. El don de piedad nos lleva a vivir una relación filial y cercana con Dios, reconociéndonos verdaderamente como sus hijos. Nos mueve a rezar con ternura, a sentirnos parte de la familia de Dios y a ser compasivos y hermanos con los demás. Y cerramos con esto, hermanos, el don de temor de Dios. Este don no significa tener miedo a Dios, no, hermanos, sino sentir un profundo respeto, asombro y temor filial de entristecerlo con nuestros pecados. Eso es, sentir dolor profundo, un respeto asombroso y ese temor filial de amor de entristecerlo con nuestros pecados. Es el reconocimiento de su grandeza y nuestra pequeñez. Es el reconocimiento de su grandeza y amor que nos motiva a caminar con humildad y obediencia, alejándonos de lo que nos separa de Él, que es el abismo, la mentira, todo eso que es el enemigo malo. Mucho cuidado, hermano, mucho cuidado. Jesús es el camino y la verdad. En resumen, el Papa Francisco explicó que estos dones son la forma en que el Espíritu Santo nos santifica, haciéndonos dóciles a su voz y transformando nuestros corazones para vivir según el Evangelio. Hermanos, con esto cerramos nuestro programa, dándole gracias a Dios, a la audiencia bonita, Tere, hasta mi Martita, mi esposo, y a todo este grupo que estamos en este programa. Gracias, Padre Patlán, y gracias, Padre Germán. Bendito y alabado sean todos los que colaboran. Y les decimos que, Señor, bendice a esta estación y a todos los que la forman. Bendice este programa de colores y a toda su audiencia. Y en unidos el cielo y la tierra vamos a decir que pasen muy buenos días. Gracias, Iván, querido. Gracias de tu amor.
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1: Oye, Renata, ¿es cierto que Juan es tu novio?
2: Sí, desde ayer.
1: Ah, sí.

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